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0: la 1 de la mañana. 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

0: Son las 2 de la mañana. 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

son las 4 de la mañana. 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

son las 5 de la mañana. 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

Buenas, ¿cómo están? ¿Cómo amanecieron? Feliz mañana escuchando mi Tropicana 99.3. En este nuevo día, a las 5 de la mañana, 5 minutos por día, por día, por día, por día, por día, por día, por días. Abrazo para todos ustedes. Llegó la mañana, llegó este lunes. Lunes ya 10 de agosto de este 2026. Dios mío, ¿cómo corre?

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0: 5 de la mañana, 38 minutos en tu Tropicana 99.3. 5 de la mañana, 38. Buenos días, llegó la mañana. Y aquí estamos en Como Venecia de Tropicana 99.3. Jonales Castaño, el rey del chupe, el día 20 de agosto. Este jueves 20 de agosto. Y nos vemos con Jonales Castaño, el rey del chupe. No se lo pueden perder, familia bacana. Buenos días.
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Confiésalo con tus labios. 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

son las 6 de la mañana. 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

0: buenos días, ¿qué tal? ¿Cómo están? ¿Cómo amanecieron? ¡Feliz mañana!
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0: ¡Buenos días desde Tropicana 99.3 en este lunes! Esta semana sí comenzó activa, arriba como es, con energía, con entusiasmo y sobre todo con buen sonecito que tenemos hoy. Bendiciones para todos desde mi Tropicana 99.3, la emisora más bacana, bacanísima. Gracias a todos por estar ahí siempre conectados, como todos los santos días, a través de los 99.3. Gracias. Y también a toda la gente que nos escucha a través de la app Tropicana FM en cualquier parte del mundo. Ahí estamos. Tropicana. Sintonizando Tropicana 99.3. Vamos a enterarnos de todo lo que pasa, de las noticias, de lo que aconteció durante el fin de semana. Bueno, todo lo que ha pasado a la posición del nuevo presidente. Asumamos juntos esta tarea de esta presidencia. Bueno, todo esto tenemos para contarle a ustedes, los oyentes de Tropicana 99.3. Bienvenidos. 10 de agosto de este 2026. ¿Cómo corre? ¿Cómo pasa el tiempo? De rapidito, Dios mío bendito. Toma, pero súper rapidito, ¿ah? Dios mío bendito, un abracito. Muchas bendiciones a esta hora, Dios Macú. Dios me lo bendiga, Dios mi rey, muchas bendiciones. Ya les voy a contar el pico y placa también, para que lo tengamos ahí muy pendiente, familia bacana. 6 de la mañana, 6 minutos, las 6 de la mañana, 6 minutos, ya vengo con el pico y placa. Buenos días, feliz mañana.

0: Las 6 de la mañana, 12 minutos en Cómo Amaneció Villavicencio de Tropicana, 99.3 a las 6 de la mañana, 12.
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0: El Pico y Placa el día de hoy para que lo tengamos muy presente. Atención, familia bacana. Ojo, pilas. Téngalo presente el día de hoy. Pico y Placa. En nuestra ciudad. Se lo contamos a esta hora de la mañana. A través de Tropicana 99.3. El día de hoy, lunes, placa terminada número 5 y placa terminada número 6. El día de hoy, 5 y 6. Recuerde que va de 6:30 de la mañana hasta las 9:30 de la mañana y de 5 de la tarde hasta las 8 de la noche. El pico y placa en la ciudad de Villavicencio. Placa terminada número 5 y 6. 5 y 6 el día de hoy, de 6:30 de la mañana hasta las 9:30 y de 5 de la tarde hasta las 8 de la noche. Para todos los vehículos particulares en la ciudad de Villavicencio. Oído Villao, para que lo tengamos presente. Pilas pues, y después no van a decir, ay no, yo no sabía. 614.
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1: 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Porque me están diciendo, yo quiero ir, padre, yo quiero ir. Bueno, si Dios lo permite, nos vemos a las 4 de la tarde. Tercer nivel de Unicentro. Esto va a ser el día 20 de agosto, es un jueves. Como para que lo vayan teniendo muy en cuenta. Muy, lo marquen ahí en el calendario. Esto, es decir, este jueves que viene en 8 días, sí. De este jueves que viene en 8 días, y eso va a pasar así porque este fin de semana que viene es con puente festivo. Y todo se pasa muy rápido. Ustedes saben que el tiempo va rápido, Dios mío. Solamente falta amor y amistad. Triqui triqui Halloween. Tutaina tuturumaina. Dios mío, feliz año nuevo y se acabó esta vaina, Dios. Ay, Dios mío, bendito. Así vamos de rápido. ¿Cómo corre? ¿Cómo pasa? El tiempo de rápido. Esto va muy rápido, familia bacana. Jueves 20 de agosto nos vemos Unicentro con Jonales Castaño, el rey del chupe. Así que todos están invitados. Ahí nos vemos.

0: Son las 6 de la mañana, 35 minutos, las 6 de la mañana, 35 está pasando, se lo estamos contando a través de los 99.3 para que ustedes se enteren de todo lo que ha pasado, de todo lo que acontece en la ciudad de Villavicencio con noticias nacionales, también lo que tiene que ver con el nuevo mandato, la posesión del nuevo presidente de la República. El pasado viernes 7 de agosto en Cali asumamos juntos esta tarea, fue el llamado de Abelardo de las Priella tras posicionarse como nuevo presidente de Colombia. Y bueno, pues, desde que le vaya bien a él, le va bien al país. No hay que ser tan divididos y hay que pensar en el país, independientemente sea de derecha, de izquierda, del centro, de allá, de acá, pero todos somos un solo país y la verdad, pues, si hacemos todo como buenos colombianos, si al presidente le va bien, sea ese o sea cualquier otro que llegue, a todos nosotros los colombianos nos va a ir bien. Entonces, es eso, dejar trabajar, que todo lo que decía en su campaña, pues, lo logre ejecutar, lo logre hacer, dejar el resentimiento, el odio, el rencor, las malas palabras, la rabia a un lado, y creo que, pues, dejarlo que avance, ¿sí o no? Es lo que podemos decir. 6 de la mañana, 37 minutos. Las 6 de la mañana, 37 minutos. Pasa y se lo cuenta una emisora tropicana 99.3. Un caso que tiene como en conmoción a la ciudad de Villavicencio. Tiene que ver con un brutal caso de maltrato, si se le puede llamar a esto maltrato. Yo no lo veo como maltrato, yo lo veo es como otra cosa. Esto es como una aberración lo que podemos decir de esto. Aberración sexual con un animal que conmociona al barrio San Marcos de la ciudad de Villavicencio. Si de pronto usted no se ha enterado, pues entérese. Súbale todo el volumen a Tropicana 99.3 para que se entere de los casos, de lo que pasa aquí en esta ciudad, que uno dice, hombre, sí, eso pasa en Villavicencio, sí. Esto está pasando aquí en la ciudad de Villavicencio. Y queda uno como aterrado, como sin palabras. Pues las autoridades capturaron en las últimas horas al señor Jorge Gallo. Este hombre señalado de someter a vejámenes aberrantes a varios animales, a varias perras, digámoslo así, dentro de su residencia. Según los reportes preliminares, esta persona vestía a las mascotas, imagínense nada más, familia, escuchen esto, vestía a las mascotas como con ropa de niñas antes de abusarlas sexualmente. ¿Qué es esto? Yo la verdad digo, yo me pregunto, ¿esto qué es? ¿Ah? Ave María, Dios bendito. Y pues prende las alertas de este sector, de los vecinos, quienes notaron el comportamiento como extraño de esta persona y echaron, hombre, pues, escucharon de una vez los sollozidos de estos animales. Tuvo que intervenir la policía ambiental, la fiscalía. Las perritas fueron rescatadas y puestas bajo protección médica veterinaria para evaluar su estado de salud físico y emocional. Actualmente, pues, esta persona permanece en manos de la justicia para responder por este tipo de delitos: maltrato animal agravado. ¿Recuerdan ustedes que en Cumará algo así había pasado, algo así? Un caso también como este, pero era con gallinas. Bueno, en Villavicencio pasa lo mismo, pero es con perras, con animales. ¿Ah? Pero sí, la verdad, necesario tomar medidas estrictas para prevenir casos como este. O sea, esto ya es, ya lo que tiene esta persona en la cabeza ya es otra cosa. Ya no es una persona normal. O sea, se abusó de un animal de esto. ¿Qué se puede esperar uno con niños? ¿Ah? Dios mío bendito. La verdad hay que hacer justicia ante esto. Que la ley, no sé, que haya algo que ampare este tipo de actos, de cosas. Porque esto no puede seguir así. No podemos seguir así. Imagínense. Aquí se lo estamos contando clarito. Gracias a Dios y a las personas de verdad que hicieron posible, que llamaron, que alertaron a la policía ambiental. Porque si no, esto sigue pasando de aquí como si nada. Dios mío, hasta ni los animales se salvan de los monstruos, porque esto es un monstruo. Esta persona es un monstruo. Desgraciado, Dios mío. ¿Qué es esto? Dios bendito. Que Dios nos ampare, que Dios nos proteja de casos tan atroces. Y no es que uno dice, ay no, pero es que está muy indignado. No, indignado no, pero es que mire lo que pasa. Son animales, pueden ser niños también. Uno no sabe a quién tiene ahí. Uno no sabe quién, a quién tiene de vecino. Y uno no sabe la mente pervertida y cochina que tiene un degenerado de estos. Dios bendito. Aquí se lo contamos para que ustedes estén como dateados. Esto pasó. Esto pasó aquí en la ciudad de Villavicencio. Este maltrato sexual animal pasó aquí, en la ciudad de Villavicencio. Para que ustedes lo tengan en cuenta. Barrio San Marcos, de la ciudad de Villavicencio. 6 de la mañana, 42 minutos en tu Tropicana 99.3. Son las 6 de la mañana, 42 minutos. 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Y hay más noticias. Hay más noticias importantes a esta hora para subirle todo el volumen. También un taxista que fue atracado también. Conductor de taxi que fue víctima de un violento atraco. Esto en el barrio Covisán, Villavicencio. Nuevamente los amarillitos. Durante el robo, pues los delincuentes le propinaron una herida con arma blanca, con cuchillo. Pues se investiga, se trata de investigar qué fue lo que pasó con este amigo amarillito en la ciudad de Villavicencio nuevamente. Y este sector, Tropicana. Covisán. ¿Qué está pasando, Villavicencio? 6 de la mañana, 43 minutos, las 6 de la mañana, 43 minutos.
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0: Hay más noticias. Ojo, pilas, porque con los amigos de los ajenos siguen igualitos, haciendo de las suyas. Ojo con esto, porque un sujeto que fue capturado por las autoridades luego de que, al parecer, digámoslo así, al parecer, intentaba cometer un hurto, un robo pequeñito. Según la ciudadanía, pues este personajillo se movilizaba en una motocicleta al momento de los hechos y gracias, de verdad, gracias a la oportuna reacción de la comunidad. Es que no nos podemos quedar callados. Cuando usted vea algo, un robo, un atraco, hay que gritar, no sé, hay que hacer bulla. Porque esto no puede seguir pasando. Seguimos todavía en manos de los delincuentes. Estamos a merced de la delincuencia, Villavicencio. Gracias a la gente se logró reducir a este personaje. De verdad. Y posteriormente, pues, fue entregado a las autoridades. La comunidad de los barrios Villa María y El Buque, sitio donde pues se presentó esta situación, dieron a conocer que, bueno, pues, se cogió este ladronzuelo, le hicieron caricias prohibidas al bebé, al niño. Lo ve uno bien vestido y uno dice, este man es un ladrón. Pero es que los ladrones están bien vestidos. Los ladrones están bien vestidos. Ave María, Dios bendito. Alcalde, señora gobernadora, ¿qué le podemos decir a nuestra gente? Dijo Marco Antonio Solís, ¿a dónde iremos a parar con tanta delincuencia, con tanto robo, con tanto atraco? Bueno.
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0: 6 de la mañana, 45 minutos. Atención, que un grave accidente de tránsito se registró en la vía de acceso al municipio de Granada, dejando como saldo varias personas, 4 personas lesionadas y varios vehículos también involucrados en este accidente de tránsito. Pues los organismos de socorro acudieron a este lugar para atender a los heridos y trasladarlos a centros médicos cercanos, mientras las autoridades investigan, tratan de establecer las causas del choque y gestionan sobre la movilidad de esta zona. Esto pasó hace una media hora más o menos en este importante corredor vial, municipio de Granada. Está pasando, se lo estamos contando a través de Tropicana 99.3 para que se datee y para que esté enterado de todo lo que pasa en nuestra ciudad. 6:46, las 6:46, si tienen denuncias, si me quieren reportar, si me quieren contar, lo pueden hacer a través del 311-46-38-993. Ahí pueden hacer su denuncia a esta hora de la mañana, 6:46, buenos días.

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3: 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En Tropicana son las
4: 6:53.
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7: 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En Tropicana son las
4: 6:53 en Tropicana.
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3: Como parte de la respuesta institucional, se coordinó el traslado de maquinaria amarilla para iniciar las labores de estabilización del terreno, reducir el riesgo generado por la socavación y acelerar el restablecimiento de la conectividad entre ambos municipios. Además, la Agencia para la Infraestructura del Meta avanza en la elaboración de los estudios y diseños que permitirán ejecutar una solución definitiva en este sector. La Gobernación del Meta realizó su segunda feria de empleo, una estrategia liderada con las agencias públicas de empleo presentes en el departamento, que conectó a buscadores de empleo con empresas de diferentes sectores económicos. Antonio Palma, gerente de Industria, Empleo y Emprendimiento de la Secretaría de Competitividad y Desarrollo Económico del Meta, hizo un balance.
4: La segunda feria de empleo del Meta nos dejó un balance muy positivo. Logramos conectar a 356 ciudadanos con oportunidades laborales y contar con la participación de personas de la capital y de varios municipios del departamento.
3: El 30,6% de los asistentes pertenecía a poblaciones de especial atención, entre ellas víctimas del conflicto, personas con discapacidad y miembros de grupos étnicos, reafirmando el compromiso con la generación de oportunidades para todos. Más de 70 artistas y gestores culturales fortalecen el patrimonio del Meta gracias a la entrega de estímulos del gobierno departamental. Desde 2024, la Gobernación del Meta ha beneficiado a 71 artistas, gestores culturales y portadores de saberes con convocatorias públicas de estímulos que superan los 175,3 millones, impulsando la creación, circulación y salvaguardia del patrimonio cultural como una herramienta de transformación social para las comunidades.
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12: Son las 7 de la mañana. 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

está pasando y se lo estamos contando a esta hora de la mañana a través de Tropicana 99.3 a las 7 de la mañana, 11 minutos, 7 de la mañana, 11. Nuevamente la vereda del Carmen. ¿Qué está pasando ahí en la vereda del Carmen? Yo hace mucho tiempo no subo a la vereda del Carmen. Hace mucho tiempo no subo, pero siempre les he dicho, si ustedes van a subir, no se maten. Y lo digo así porque es que uno ve mucha gente cansada, agotada, pálida. Es una subida que es una pendiente, es bastante complicada para subir. Y yo sé que hay mucha gente que quiere por conocer, hay mucha gente que quiere tener un momento de esparcimiento, de distracción. Y pues lo vemos así como en esta vereda, ¿no? Donde va mucha gente. Vuelvo y le digo, hacer deporte, muchos van a hacer deporte. Pero el tema del deporte no se tiene que convertir como en riesgo. ¿Por qué?

0: algún antecedente, entonces, mi querido amigo, hay que tomar las cosas con calma y con mucha responsabilidad. Porque mire lo que pasó, pues gracias a Dios, no pasó a mayores. Pero sí lo advertimos nuevamente para la gente que sube, que lo hace muy seguido, porque se registró el día de ayer una emergencia en la Vereda del Carmen y se le está haciendo una especie de llamado a las entidades gubernamentales, llámese alcaldía, gobernación del Meta. Hace un tiempo vi que la gobernadora como que subió por allá y hizo bulla, qué tal, que no sé qué, que había que arreglar, que había que poner bonito, pero no más, no volvió a ver más nada. No le ponen cuidado a esto. Y es un sitio turístico que tenemos, más que turístico, se presta para hacer mucho deporte, pero sí hay que ponerle mucho cuidado. Entonces, esta emergencia que se presentó, cuando un joven, pues, presentó desmayo, hasta hay que ponerle cuidado, se traslada de urgencia en ambulancia a un centro de salud. Lo que quiero decir es que permanente debe estar ahí una unidad médica, llámese ambulancia, lo que sea, en la Vereda del Carmen, que ya se ha convertido como escenario de estos casos, ¿no? Pues se han presentado dos muertes hace como dos meses, más o menos, ¿cierto que sí? Un adulto mayor falleció mientras realizaba su actividad física en la Vereda del Carmen. El hombre se encontraba haciendo ejercicio cuando pues habría sufrido una emergencia de salud y se desplomó. Paramédicos llegaron pues al sitio para atender la emergencia, sin embargo confirmaron el fallecimiento de esta. ¿Recuerdan que fue esta? El 30 de julio se conoció que un deportista también falleció, también en esta vereda, tras sufrir un aparente quebranto de salud mientras montaba bicicleta. Ahí van dos. Entonces, y con este de ayer, tres. Pero pues esta persona sufrió fue un desmayo. Pero lo que les digo es, mis queridos amigos, que hay que tener mucho cuidado, sobre todo si usted de pronto no está muy bien de salud. Sí, pero usted dice, no, yo quiero ir, quiero conocer, quiero subir, quiero estar allá. Hay que, de manera responsable, hacerlo. Porque mire lo que está pasando. Y es un consejo y es un dato que le damos con todo el cariño del mundo para que, pues, hombre, pues lo tengamos muy, muy en cuenta. Usted que me va escuchando y muy seguramente dice, ah, hombre, sí, yo he subido hasta allá, he llegado hasta la cima. La cima ya más adelante de la escuelita, ¿no? Entonces, porque una montaña bien empinadita, para que lo tengamos muy presente. Si de pronto se siente cansado, fatigado, hombre, pues no voy hasta allá, devuélvase. Es mejor prevenir. Es un consejo y es un datico que le damos con todo el amor de verdad. Desde aquí, de Tropicana 99.3. A las 7 de la mañana, 15 minutos, yo escucho, veo y comparto la emisora más bacana, bacanísima, en la ciudad de Villavicencio. Esta Tropicana con noticias, información. ¿Qué más ha pasado? Cuénteme. Quiero que ustedes me digan qué más ha pasado. Pale, pasó esto. Esta denuncia le quiero hacer en el 311-4638-993. ¿Cuál es su denuncia? No se me quede callado, por favor. Cuénteme a través de Tropicana 99.3. ¿Qué más ha pasado? ¿Qué más me quieren contar ustedes por acá en el 311-4638-993? Ahí me van contando absolutamente todo lo que está pasando en este momento. De pronto algo que no se haya dicho, pues ustedes me van contando, me van diciendo. En el 311-4638-993, ahí estoy atento a las denuncias para que me cuenten qué más pasa en Villavicencio, en el departamento del Meta, en su barrio, en su comunidad. Para contárselos a través de Tropicana 99.3. Ahí me van diciendo, 7 de la mañana, 16 minutos, las 7 de la mañana, 16 minutos. Yo escucho, veo y comparto la emisora más bacana, bacanísima, mi Tropicana 99.3. Viejo Luis, mi hermano, ¿cómo está? Buenos días, cuéntemelo, papá.
1: Hola, muchachos de Tropicana, muy buenos días. Yo escucho y recomiendo Tropicana.
0: Gracias, papá. Gracias, mi hermano.
1: Muchachones, el semáforo de la avenida Maracos, ahí en la Villa Olímpica, la parte de arriba, no funciona, y el del Popular subiendo de la plaza tampoco, está un caos total. El resto ahí vamos sobre la marcha. Buen día para
0: listo,
1: todos.
0: Listo, papá, un abrazo, muchas gracias, muchas bendiciones.

0: En la marcha, semáforo del Popular. Estadio, atención, pila, no funciona, amigos de la Secretaría de Movilidad. ¿Qué pasa ahí para que atendamos ese caso? Siempre, no sé por qué quedan intermitentes los semáforos. ¿Cuándo fue que? El sábado fue que fue la luz y, uy, Dios mío, se fue la luz, no. El internet, medio Villado, casi todo Villado sin internet, Dios mío bendito. Ave María, ¿quién habla por acá? Buenos días.
1: Tropicana, la más bacana. El semáforo ahí del estadio está paila. Está paila, ya lleva rato.
0: Ah, bueno. Aquí se lo reportamos a la Secretaría de Movilidad en este momento porque ya es la segunda persona que nos está diciendo, venga, atiendan aquí con este. Gracias, papá. Un abrazo. Albeiro, ¿qué pasa por ahí en el sector de la Vía Restrepo, mi hermano?
2: Yo escucho y recomiendo Tropicana, la más bacana. Buenos días.
0: Papi.
2: Muchachos, la luz desde el puente del Guatiquí hasta la entrada a la vereda La Pollata.
0: No hay.
2: No sirve, no alumbra. ¿Cuál es el alumbrado que colocaron que dicen que es de energía solar, pero no sirve para nada? Los invito a que vengan en la noche y vengan y miren y verá. No, eso es totalmente oscuro, hermano. Muchas gracias.
0: Listo, papi. Muchas gracias a ustedes por reportarnos. Vea lo que está pasando. Vea lo que está pasando. Hoy a Restrepo, ustedes a esta hora denuncian. Buenos días.
3: Tropicana, la más bacana, bacanísima. Papi, Valencia.
0: ¿Qué más, mi amor?
3: Ese hermano, semáforo está dañado desde el jueves. Desde el jueves está dañado.
0: Y nada. Listo, papi, un abracito. Gracias ahí por el reporte. Ese semáforo está dañado desde el jueves. Secretaría de Movilidad, Villavicencio, atención. Ahí se lo damos a conocer para que ustedes vayan haciendo su trabajo también. Y bueno, pues ahí ya saben. Semáforo dañado de la Villa Olímpica, ¿sí o no? Buenos días.
4: Escucho y recomiendo y comparto Tropicana, la más bacana. Tropicana, buenos días.
0: Señora.
4: Pasa lo siguiente, hace dos días aquí en el barrio La Nueva Floresta no funciona el internet, ni el televisor, ni nada. Tenemos ese problema, la empresa es Tigo. Gracias, Tropicana.
0: Bueno, mi amor, lo que pasó el sábado y que más de uno me comenta, esto fue el... Espérate un segundito por acá. Esto fue intermitencia en internet, telefonía, que afectó a Villavicencio, señores. Desde aproximadamente las 4 de la tarde del día 7 de agosto, viernes, usuarios de diferentes sectores de Villavicencio comenzaron a reportarnos acá nosotros, porque fuimos los que pusimos esa noticia, e intermitencias en los sectores, en los servicios de internet y telefonía móvil. Por eso usted decía, ¿pero qué está pasando aquí? ¿Por qué no me entra la llamada? ¿Por qué no me está entrando el internet? Estaba dañado. Buenos días, Martín, ¿qué hubo? Viejo Martín, hábleme, Martín. Papi.
5: Hola, viejo Pale, buenos días.
0: Mi hermanazo, ¿cómo vamos?
5: Bien, papi, bien, aquí laborando, escuchándolo.
0: Bueno, papi, ¿qué novedad me tiene a esta hora de la mañana? ¿Qué ha pasado?
5: Bueno, la ciudad está normal, más o menos tranquilita todavía, no hay tanta congestión. Esperemos después de las 8:30 que empieza el miércolero, como se dice.
0: Sí.
5: Oiga, yo qué día escuché por otro medio radial que estuvo el alcalde, que no inauguraba ya lo del Villa Julia hasta que no cambiara los nuevos semáforos, por lo menos el de ahí, el de la Bomba La Paz y el de arriba de la Manare.
0: Sí, señor.
5: Para hacer una entrega buena, ¿sí me entiendes? Pero yo veo que eso están los mismos semáforos viejos de siempre. Entonces,
0: o sea, no se hizo, o sea, se hizo la apertura de la vía, pero los semáforos siguen iguales.
5: Los semáforos, ¿no? Entonces, ahora, ojalá que ahorita que abran ahí esa vía que dejaron subiendo ahí desde el industrial hacia el centro, que no la vayan a volver a dejar las dos bajando, sino que dejen eso así, porque eso es mucho lo que descongestiona. Entonces, okay. La vía ahí de bomberos como que va avanzando rápido, que ya me pegué una medio asomadita y sí, ya están asfaltando, ya están, les está rindiendo.
0: Bueno, pues
5: no sé si será por lo que están al frente del puesto de policía o porque de verdad le están metiendo los cojones.
0: Pero ojalá sea rápido, papá. Ahí le encargo entonces esa, como para que me vaya contando cómo va el avance de esa vía.
5: ¿Qué pasó con Harold?
0: Papi, ya no demoran llegar, hoy le cogió la tarde, me dijo, no. Yo pensé que hoy era domingo. ¿Ah?
6: ¿Ha superado el golpe?
0: Y tampoco lo ha superado, Dios mío.
6: ¿Cómo?
0: Lo voy a mandar a vacunar contra la rabia. A ver, María. Happy, un abracito, yo me lo bendigo. Yo, mi rey, muchas gracias. Eso, mis oyentes, vea, esa es mi familia. Ustedes son los que mantienen acá conmigo siempre, todo el tiempo, 24-7. Gracias por estar acá conmigo, conectados un ratico. Buenos días, 7 de la mañana, 22 minutos. Buenos días, ¿quién habla por acá? Hola.
7: Buenos días, Tropicana. Buenos días, Palencia. Buenos días. Dios nos bendiga a todos. Acá el Diego James dice, les comento, sí, el semáforo del estadio subiendo, el de la avenida Maracos, todos partes dañados. Están como desde el viernes dañados. Lo raro es que ayer hubo ciclovía en todo ese sector y estaban los agentes de movilidad, pero no lo vieron. Entonces tal vez no se dieron cuenta que los semáforos estaban dañados en ese sector. Lo raro es que ellos estaban ahí, justo ahí, pero parece que no se dieron cuenta que estaban dañados los semáforos. Hicieron su evento, recogieron, se fueron, y el semáforo hoy aún sigue igual.
0: Hagamos cuenta que no lo vieron, papi, muchas gracias. Hagamos cuenta que no lo vieron. Más bien hagamos cuenta que no lo vieron. Tal vez no lo vieron, se les pasó. Eso fue tal vez. Buenos días.
8: Palencia, eso fue Fresilandia subiendo hacia la Abraham Lincoln.
7: Que los semáforos estaban.
0: Papi, listo, muchas gracias a esta hora de la mañana, listo. Gracias por estar a esta hora de la mañana conmigo, por contarme, por reportarme. Ustedes son los mejores. La verdad, ustedes son los mejores, los que siempre están a través de mi Tropicana 99.3, la emisora que yo escucho, veo y comparto en la mañana. Gracias por estar acá siempre conectados conmigo. Buenos días, ¿quién me habla? Hola, buenos días, ¿cuál es su denuncia, reporte? Buenos días, hola.
9: Tropicana, buenos días.
0: Papi, decímelo.
9: La vía, el camino ganadero que conduce de Chorillano a la Metropolitana. Acá a rato hacen reparcheo ahí, pero ese material que usan es como de pésima calidad. Ya lo tienen de tetica ahí para robarse la platica. Se supone que había un proyecto que era la doble calzada de esa vía y nada que solucionan. Allá ya no hay huecos, sino cráteres.
0: Sí, sí.
9: Va a tocar es hacer lo que se tiene planeado y cerrar ahí, no dejar pasar a nadie hasta se pronuncie
0: por
9: el
0: favor.
9: Gobierno municipal, que creo que es el que le compete eso.
0: No, pero no voy a cerrar, no cerrar vías, no. Dios mío, porque nos jodemos entre nosotros mismos. No, otra cosa, hagamos otra cosa, pero no, eso no, cerrar vías, no, por favor.
10: 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Yo veo y comparto Tropicana, la más bacana. Bueno, para informarles ahí, les agradezco a los señores de la Policía Nacional.
0: Eso.
10: Que el día sábado a la madrugada, un clientecito y el amigo de lo ajeno se llevó un cilindro de gas de un muchacho que vende perros.
0: Ajá.
10: ¿Ya? Vende comidas rápidas en un triciclo con su motor y tal. Le rompieron la cadena y todo. Y el cliente iba llegando ya allá a las goteras del Guatiquí, allá donde venden toda esa vaina.
0: ¿Y ahí lo cogieron o qué?
10: Ahí. Y la policía lo cogió, la patrulla.
0: ¿Pero lo soltó o qué?
10: Y lo cogieron y lo trajeron de nuevo hasta entregárselo de nuevo al dueño.
0: Ah, bueno, por lo menos.
10: Muy bien por la policía, gracias.
0: Por lo menos algo
10: Tropicana,
0: bueno.
10: Tropicana, la más bacana.
0: Por
10: gracias
0: lo menos
10: por
0: un
10: policía.
0: Final feliz. Papi, un abracito, muchas bendiciones.
10: Eso, así es que debe ser.
0: Muchas gracias, mi negro.
10: Lástima
0: un abrazo.
10: Que no le puedo dar paloterapia al hombre, pero bueno.
0: La
10: de todas maneras, muchísimas gracias a la policía y Tropicana, la más bacana.
0: Listo, papi, pero por ahí vi uno el Villamaría el fin de semana que le dieron paloterapia y yo lo vi, este man estaba bien vestido. Yo esta rata estaba bien vestida y lo veía uno y bien, dice uno, ay María, ¿en serio estos manes en eso? O sea, tan llenos de salud, jóvenes, porque se ven muy jóvenes. ¿Y que tienen que salir para ir a robar, hombre? Pudiendo trabajar en tantas cosas o ganarse la vida de otra forma diferente, pero le gusta lo más fácil. Jovencito el man ese que le dieron paloterapia el fin de semana. ¿Sí lo vieron? Le dieron caricias prohibidas, lo consintieron, le dijeron, venga bebé, venga mi bebé, buenos días.
11: Tropicana, buenos días, para informar que el semáforo bajando de los fundadores en el retorno nuevo de los concesionarios no funciona desde la semana pasada, hoy continúa todavía dañado. Con Tropicana, con buena gana.
0: Gracias papi, un abracito, muchas gracias a toda la gente que me va informando por acá sobre las noticias, sobre la movilidad, sobre... ¿Qué tal marcha hoy, Villavicencio? Buenos días.
12: Alejandro, buenos días. Yo escucho Tropicana, bacana, bendiciones.
6: Yo le pongo el video, vea, preguntarle a los señores del acueducto, al señor alcalde, ¿qué está pasando que aquí en la vereda Parcela del Progreso y el barrio Manuel Sabogal llevan mes y medio desde que se arregló el problema del agua? Aquí no hay agua. Entonces, ¿qué está pasando? ¿Qué necesitamos hacer? ¿Un paro o qué? Porque el recibo sí llega, pero el agua no llega. Y otra cosita, señores, ¿cuándo es que Movilidad se va a ir a colocar una agente de tránsito ahí en el Palacio de Justicia para acabar el trancón que hay del Alcosto hacia el Parque Banderas? Que la gente baja del puente y voltea a la derecha, siendo prohibido. Hasta cuándo, señores? Bendiciones.
0: Bueno, esto sí, ellos ya lo saben y desde hace rato se conoce, ¿no? En el sector de Parque de Banderas, sector de La Báscula, eso que ahí es, uy, Dios mío, eso es una congestión terrible. A ese punto sí deben de hacerle algo, no sé. O de pronto una gente ahí que esté constantemente, porque la verdad y el taco es una cosa linda, ¿no? Bellísima. 7:28 a.m. por acá, ¿quién me habla? Buenos días.
12: Tropicana, Tropicana, la más bacana, buenos días.
0: ¿Qué más,
12: Tropicana,
0: papi?
12: Aquí en el retorno de la vía a Restrepo Villavicencio, antes de llegar a Restrepo, un accidente grave.
0: Uy, ¿cómo así?
12: Dos motociclistas con una camioneta negra de Platón. Hay un muerto.
0: Espere.
12: Y hay un trancón.
0: Espere, papi, un segundito. ¿Cómo así? Usted, lo que usted me está diciendo es, o sea, en este momento, o sea, volver a repetir la nota de voz. Si es alguien más que me reporte si hay...
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0: Si hay QR9 en este momento. QR9 quiere decir persona fallecida en la vía. Vía Restrepo en este momento. Voy a repetir nuevamente la nota de voz, mi hermano. ¿Cómo es? Tan amable, buenos días.
12: Gente que me va informando por acá. Tropicana, Tropicana, la más bacana. Buenos días, Tropicana. Aquí en el retorno de la vía a Restrepo Villavicencio, antes de llegar a Restrepo, un accidente grave. Dos motociclistas con una camioneta negra de Platón. Hay un muerto y hay un trancón.
0: ¿Pero le has confirmado esto? Espérate un segundito, estoy revisando por acá ya mismo esto acá para corroborarles esta información. Metiéndome por acá en los grupos de accidentes porque hasta ahora no veo el reporte, papi.

0: alguien que me confirme por ahí lo que está pasando en este momento en la vida de Restrepo. Yo, hijo Edgar, decímelo, papá. Está
1: Tropicana, Tropicana, Tropicana, la más bacana. Palencia, buenos días. Ahí un saludo para toda la mesa de trabajo y una bendición para todos. Palencia, una advertencia por ahí para los amigos taxistas. Esta mañana a las 6:50, un taxista casito colisiona conmigo. Y yo teniendo niños en ruta escolar, entonces para llamarle la atención allá al señor del SXB 452, que por favor, que nosotros llevamos niños y él transporta gente también, entonces que tengan mucho cuidado.
0: Ok, listo, papá, muchas gracias. A esta hora de la mañana hay que tener mucho cuidado en las vías. O sea, que uno no sabe con quién se encuentra ahí, empieza la gente ahí a mencionarles, a llamarle la mamá a uno y no joda. Y venga, nos agarramos, que hubo pues, hágale, lo espero. Buenos días, hola.
2: Buenos días, Pale. Yo escucho y recomiendo Tropicana, la más bacana, bacanísima. Pale, pero no hay que estar asombrado de los ratas bien vestidos, porque los ratas muy bien vestidos son los de cuello blanco.
0: Bueno, mi amor, muchas gracias. Espérate un segundito. Estoy corroborando la información, la de Restrepo. Alguien que me diga, alguien que esté por ahí por ese sector y que me diga, que me la corrobore, por favor. Si es de accidente con persona fallecida, porfa. Alguien que esté en ese momento en la vía que me diga. Leopales, sí, en ese momento me presenta el accidente, hay una persona fallecida. Alguien que me diga, por favor, estoy atento ahí. Denuncias, ¿qué más pasa en Villavicencio? Que me lo hagan saber ya. En el 311-4638-993. 311-4638-993. Ustedes me dicen qué está pasando. Se lo estamos contando a esta hora de la mañana, bien temprano, a través de cómo amaneció Villavicencio Tropicana 99.3. Hábleme, por favor. Difícil iniciar la semana, sí, hola, buenos días, ¿quién me habla por acá? Buenos días.
3: 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Tropicana, ahí en el accidente de Restrepo, ya pasaron dos ambulancias, una de bomberos y otra azul, van al pelo, pero el accidente fue ahí.
0: Papi, pero si hay persona fallecida, eso es lo que yo quiero saber, si hay una persona que está fallecida, esa es mi pregunta, o sea, ¿hubo persona fallecida? Porfa, eso es lo que quiero que me cuenten, por favor. Gracias, les agradezco ahí en el 311-4638-993. Ese es mi WhatsApp, ahí los encuentro todos los días. Ahí estoy con ustedes en el 311-4638-993.

0: Hábleme, viejo Leo, ¿cómo vamos, papá? ¿Bien o no?
1: Buenos días, yo escucho Tropicana, la más bacana. Hola, Valencia, mano.
0: ¿Bien o no? Cuéntenos, papi.
1: Tenemos un problema en las comunidades de los barrios Sosiego, Villa Mélida, Picus y Mario, así. Que las busetas no quieren de entrar acá, las que van hacia el centro no quieren de entrar la ruta, porque es que la calle 12 es una trocha, igualita a lo de yendo para Palvichada. Entonces okay. Las busetas no quieren de entrar a recoger y entonces le tocó uno desde el fondo salir afuera al camino ganadero porque están pasando de largo. ¿A que, cómo hacemos ahí en ese caso? Porque papi, los perjudicados somos la comunidad, no el gobierno.
2: La petición que se le hace a las diferentes empresas, ahí están las diferentes empresas de buses y las rutas. Ellos son los que tienen todo en sus manos, ahí sí, con ellos. ¿Sabrá por qué no me meterán? Pues usted mismo lo está diciendo, porque es una trocha, es un acabadero de vehículos ahí. Me imagino que debe ser por eso, mi querido amigo. Pero pues igual les dejamos aquí como la nota, el mensaje para que lo tengan muy, muy presente, que ustedes también necesitan esto de este transporte, ¿sí o no? Es importante también. Y bueno, pues a ver qué se puede hacer por parte de la alcaldía, de la administración municipal, si se le arregla las vías, porque pues los perjudicados son varios los perjudicados. ¿Quién más me habla por acá a esta hora de la mañana en las denuncias de Tropicana 99.3? Hola, buenos días. Hábleme, buenos días. ¿Quién habla?
3: Esa es mi pregunta.
4: Buenos días, yo escucho y recomiendo Tropicana, la más bacana.
2: Está temblando.
4: Bacanísima.
2: Está temblando. Hora de la mañana. Está temblando, bueno, está temblando.
4: Espera.
2: Está temblando. Dios mío, tembló. Está temblando. Tranquilo, calma. En este momento se está sintiendo un temblor feo, fuerte. Dios mío, está temblando. Calma, mucha calma, Dios mío. ¿Se siente el temblor en este momento? Calma, vamos a tener calma. Vamos a tener mucha calma. Vamos a tener mucha calma, por favor. Está temblando en este momento, Dios mío. ¿Se siente fuerte el temblor en este momento? Estamos al aire en este momento, atención. Dios, se siente todo. Está fuerte el temblor en este momento. Está temblando fuerte, Dios mío. Está temblando fuerte. Calma. Sí, está temblando fuerte. Tembló fuerte. Tiembla en este momento. Dios mío. Es un temblor fuerte el que se siente. Wow, Dios mío. Dios mío. Dios mío, que... Uf. Ay, Dios mío bendito. Calma.

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0: Lo mejor de la música lo hace el señor Joe Arroyo. Una canción, Por Ti No Moriré, sonando a través de Tropicana, la más bacana, bacanísima, en esa gran mañana de lunes. Lunes, 10 de agosto, mi gente. Ese abrazo especial para toda la gente que está conectada con nosotros, que nos acompañan y que disfrutan de ese gran día. Bueno, cuando hablamos de disfrutar, sabemos que estamos pasando por un momento muy duro en todo Colombia, con este fuerte sismo que se presentó en horas de la mañana. Estamos viendo reportes que se presentaron varias afectaciones en Cali, en Buenaventura, se cayeron dos puentes. Las estructuras correspondientes a un hospital en el Valle colapsaron, o sea, los daños son grandísimos. El aeropuerto en Pereira sufrió varios daños. Al parecer se está hablando de 18 víctimas que perdieron la vida allí. Y hay muchas otras partes del país con daños fuertes. Todo referente a ese fuerte sismo que nos despertó, que prácticamente nos llegó en esa mañana de lunes. Toca elevar una oración, pedirle a Dios que nos acompañe y que ojalá que no se sigan presentando más víctimas. Que ojalá no siga temblando aquí en Colombia. Hay que darle fuerza a esos hogares, a esas familias que en esos momentos están pasando momentos difíciles a raíz de ese fuerte sismo que en estos momentos tiene en alerta a todo el país, a todo Colombia, especialmente donde se presentó el sismo, que es en la parte del Chocó. Se habla de un sismo bastante fuerte, es decir, el 0.2. Algunos dicen de 6.5, pero ya medios de comunicación informan que es de 7.2. La invitación para que ustedes, a través de nuestro Tropi WhatsApp, reporte sintonía. Si quieren solicitar alguna canción, nos quieren acompañar en esta gran mañana, lo pueden hacer a través del 311-46-38-99-3. 311-46-38-99-3. Ya en algunos instantes estaremos con nuestros compañeros que se encuentran desde las calles de Villavicencio con el Tocallillo, con Harold Vargas. Mientras tanto, quiero conectarme con Caracol Radio para ver cómo se encuentra la situación en estos momentos del país, en estas zonas críticas donde se sintió el sismo fuertemente a esa hora de la mañana. 10 de la mañana, 9 minutos. Y aquí está la información correspondiente.
1: Una réplica. Hay que estar completamente preparados. No se metan en las
2: edificaciones. Eso repetimos, es lo que dice el alcalde de Manizales en relación con esta emergencia que, repito, está afectando también gran parte de la zona cafetera del país.
3: Quiero que vean esa imagen y me confirmen si es el Hospital del Valle R, lo que estábamos ahorita hablando de las personas que están atrapadas en el hospital. Este sí es. Ajá, sí. Es que se cayó. Sí, un ala. Lo habíamos dicho que el ala se había caído y que en ese ala hay personas atrapadas, hay personas que pacientes. Estaban en las en, hay sí. pacientes que estaban en las habitaciones y que están atrapados en este momento.
2: Ese sí es el Hospital Universitario.
3: Y que no han podido rescatarlos. Esto es en Cali, muchachos.
2: Exactamente, sí es el Hospital Universitario. A propósito de Cali, dice el alcalde de Cali que son 25 estructuras afectadas. Es una cifra realmente pavorosa. 25 estructuras afectadas. Hay gente atrapada, hay gente, por supuesto, sepultada, seguramente en los escombros. El sector del centro de Cali, el sector de la carrera 15 con calle 15, conocido como el sector del Hotel Turístico La Luna, es uno de los más afectados. Hay afectaciones también. Galería Alameda, que es un sitio emblemático de la ciudad de Cali y que se ha visto muy golpeado con esta situación de emergencia. En la capital vallecaucana.
4: Tengo un reporte de Cartagena. En Cartagena yo escucho, veo y comparto Tropicana, compañeros. Bueno, en la ciudad de Cartagena se dio la evacuación de varios edificios y demás, pero en estos momentos no ha pasado nada grave, afortunadamente. Estamos en compañía de Erix Montoya, que es el director de Caracol Radio en la ciudad de Cartagena, nuestro compañero, nuestra emisora hermana. Erix, ¿qué dicen las autoridades?
5: Gato, un saludo muy especial para ti, para los oyentes de Tropicana que nos están escuchando hasta ahora y obviamente los oyentes de aquí de la ciudad de Cartagena. Un balance hasta ahora se puede decir positivo en comparación con lo que ha pasado en el resto del país. Las afectaciones han sido prácticamente muy pocas, nulas aquí en la ciudad de Cartagena. Lo que sí podemos contarles que vivimos fuerte el sismo que se registró, la afectación del temblor durante algunos 5 o 7 minutos aproximadamente en la cabina de Caracol Radio. Fuerte movimiento, las sillas se movían, los cuadros, los adornos, todo estaba prácticamente en un vaivén. Y eso, digamos que muchas personas salieron de los edificios altos aquí en el centro histórico, también en la zona turística de la ciudad de Cartagena, donde se ordenó la evacuación. En este momento estamos en la parte de la primera planta del edificio donde se encuentra Caracol Radio Tropicana, donde hay varios personal de varias oficinas que fueron evacuados. La orden es de evacuación de los principales edificios. Son edificios que de pronto no tienen la infraestructura.
0: 10 de la mañana, 11 minutos, y en estos momentos nos dan ese reporte nuestros compañeros de Tropicana, Cartagena y también Caracol Radio como tal, lo que está pasando en esos momentos. Vamos a recordar que el sismo fue de una magnitud de 7.4, epicentro en San José del Palmar, Chocó. Estaremos informando a través de Tropicana todo lo que está pasando en el marco de este sismo, donde prácticamente ciudades como Cali, Pereira, Manizales, se ven fuertemente señalados por esta tragedia, por este fuerte sismo. Más adelante estaremos con ellos. Voy con oyentes. ¿Qué nos dicen por acá los oyentes? Buenos días. A la Tropicana.
6: 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Yo dejaron, sí, con saludito, hermano. Y apoyo y solidaridad.
0: Pues, solidaridad, sí.
6: Los afectados por el sismo y pues nada, pues que Dios los bendiga y para adelante. Viajaron, regáleme ahí. ¿Qué te has creído? El gran Sergio Vargas. Tropicana, la Matacana, bacanísima.
0: Bacanísima, listo, mi gente. ¿Quién más está por acá? Más oyentes, la gente que está conectada con nosotros a través de nuestro Tropic WhatsApp 311-46-38-993. ¿Quién más está por acá? Buenos días.
7: Jaro, muy buenos días.
0: Buenos días.
7: ¿Cómo está? Bien. Dios te bendiga.
0: Amén, igualmente
7: aquí
0: para ti.
7: Aquí escuchando Tropicana, la más bacana.
0: Bacanísima.
7: Que Dios te bendiga, Jaro.
0: Amén, igualmente para ti. Listo, qué bonito mensaje. ¿Quién más está por acá? Más oyentes, la gente conectada con nosotros. Buenos días.
8: Tía, familia, buenos días. Bendiciones.
0: Amén.
8: Mira, regáleme un temita. Coqueta del heredero. Gracias, pariente.
0: Coqueta del heredero, listo. Ya la vamos a colocar, listo. 10 de la mañana, 13 minutos. Ya estaremos con nuestros compañeros. O vamos de una vez con nuestros compañeros que se encuentran ellos como tal en las calles de Villavicencio.

0: 10 de la mañana, 14 minutos. Vamos con toda la información correspondiente en las calles de Villavicencio. Tocallito, contámenos, ¿dónde se encuentra? ¿Dónde está?
1: Hombre, una feliz mañana para usted, feliz mañana para todos los oyentes de Tropicana. Pues, hombre, me vine para prácticamente celebrar un cumpleaños, 18 añitos. Usted sabe que 18 añitos no se cumple todos los días.
0: Ah, no, sí, señor, y hay que celebrarlo por lo alto.
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0: Listo, tocallito. Voy con más canciones. A las 10 de la mañana, 16 minutos. Llega por acá lo mejor de la música. Al mejor estilo del señor Sergio Vargas. ¿Qué te has creído? Sonando con Tropicana, la más bacana, bacanísima.
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0: Bueno, mi gente, bueno, les cuento, señoras y señores, en este momento se registran los compañeros de Bogotá, que en Bogotá está temblando, muy seguramente, de pronto va a temblar acá en esos momentos. Dicen en Bogotá que está temblando, en estos momentos está temblando en Bogotá, de pronto lo vamos a sentir acá en Villavicencio, vamos a sentir ese temblor. ¿Listo, mi gente? Preparados cualquier cosa. 10 de la mañana, 27 minutos. Voy con nuestros compañeros que se encuentran desde las calles de Villavicencio. Pero antes vamos con un diatriz. Ya vamos con ellos. ¿Qué nos dicen por acá?
1: Hola, Jarito. Muy buenos días. Dios me lo bendiga. Sí, estuvo. Siempre duró ese temblor. Yo estaba en consulta ahí en el lado del cerca al centro. Y sí, imagínense, eso me sintió. Un poquito fuerte, pero bien, gracias a Dios. Y hubo mucha gente afectada por allá en los otros sitios, pero bien, gracias a Dios.
0: Bueno, toca estar de la mano de Dios, eso es importante. Ahora sí, mi gente, nos vamos con nuestros compañeros que se encuentran desde las calles de Villavicencio. Recuerden, hace un minuto y medio estaba temblando en Bogotá, muy fuerte. Muy seguramente acá puede llegar. Hay que tener calma, paciencia. Tenemos que estar calmaditos. ¿Listo, mi gente? Un abrazo, familia Tropicana, la más bacana. Bacanísima. Vamos con nuestro tocallito, el hombre Vargas, que se encuentra desde las calles de Villavicencio. La estación de servicio Manare, que se encuentra hoy de cumpleaños. Que sabe, happy birthday to you. 18 añitos. ¿Qué nos dice por acá el tocallito?
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0: 10 de la mañana, 29 minutos. Vamos a compartir esta información correspondiente. Tocallito.
3: Sí, señor. 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
3: No, imagínese, yo no la puedo rechazar, la verdad. 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
3: 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Llegue por su empanada, llegue.

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1: Se nos murió el amor, lo hace Joanny Ayala. Así es que se canta, compadre. Buena canción. Con sus aires de cumbia, sabrosito. Tratando pues de alegrar esa mañana, porque pues todo el mundo está como a la expectativa. Y no es por asustarlos, pero en Bogotá sigue temblando. Hace 3 minutos internamente con los compañeros de Bogotá se estaba comunicando que sigue temblando fuertemente en Bogotá. Y estamos a unos pasitos. Tenemos que tener precaución, cuidado. Para la gente que de pronto sufren de pánico, tener mucho, mucho cuidado, tomar las cosas con su avena, estar muy preparados. Yo recomiendo, inclusive, por ahí llegó ya un comunicado para los papitos y el tema de los estudiantes para que los muchachos se vayan para sus casas. Hay que tener mucho cuidado, hay que estar muy pendientes, mi gente. Lo más importante, hacerle una oración a Papito Dios. Que nos proteja, que nos cubra y que ese tema de los sismos y terremotos que pase por el día de hoy y que no se vuelvan a presentar, porque realmente vemos que hay diferentes edificios colapsados en Manizales, en parte del Valle, en Pereira. Hay varios daños y muchas vidas que se han perdido con ese sismo que se ha registrado hoy en Colombia. 7.4. Hay que ser muy pendientes. Voy con oyentes. ¿Qué dice por acá? La gente que está conectada con nosotros a través de nuestro Tropi WhatsApp 311-46-38-993. ¿Qué dice mi gente por acá? Familia Tropicana. Buenos días, buenos días, buenos días.
2: Yo escucho y comparto Tropicana. Ahí, viejo Harold, pues.
1: Contámelo.
2: Solidaridad y acompañamiento sí. espiritual para todas las personas afectadas por el sismo.
1: Sí, señor.
2: Pidiéndole a Dios que tenga misericordia con toda esa gente y con nosotros. Dale gracias a Dios que no pasó nada más grave acá en Villavo y que estamos todos bien.
1: Amén.
2: Regálame una cancioncita ahí. La vida es un carnaval, de Celia Cruz.
1: Listo, va para esa, paisita. La vida es un carnaval. Listo. Bueno, es momento, señoras y señores, a las 10 de la mañana, 42 minutos. Me voy con mis compañeros. Voy a retornar con toda la información correspondiente desde las calles de Villavicencio para saber qué está pasando desde la estación de servicio La Virgen de Manare. ¿Listo? Vamos con ellos.
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1: 10 de la mañana, 42 minutos. Es el momento de saber qué está haciendo el tocallito. ¿Cómo van esos cumpleaños? ¿Cómo van esos 18 años?
4: ¿Qué se imagina que estoy haciendo, mi querido tocayo?
1: comiendo empanadita con gasosita.
4: Efectivamente, mi señor. Así que todos los oyentes que nos están escuchando en ese momento y están muy cerca, están aquí en la zona del centro, lleguen de una vez porque se están agotando las empanadas. Usted llega
1: con
4: su empanada y su gasosita, señor.
1: Me guarda dos.
4: Hágale que yo le llevo, pero eso sí después de las 4 de la tarde que usted llega a la emisora.
1: Listo, pues, cuente con eso.
4: 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Nicolás, bienvenido a Tropicana, ¿qué tal?
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4: Buenísimo, ahí está Nicolás, administrador de la estación de servicio Virgen de Manares. Llegue por su empanada, no se me quede sin empanada, ya regresamos con Tropicana.
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0: 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En Tropicana son las
1: 10:47 con Tropicana, la más bacana.
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11: 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En Tropicana son las
1: 10:49.
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13: 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En Tropicana son las
1: 10:50 con Tropicana.
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1: Son las 11 de la mañana. 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

0: 11 de la mañana, 7 minutos. Vamos con el Tropicana Cali. Tropicana Bogotá, que nos tiene información. A esa hora habla el presidente Abelardo de las Priegues.
1: Un puesto de mando unificado en las oficinas de la UNGRD en Bogotá. Ahí estaré con todo el equipo tomando determinaciones y acciones. Personalmente voy a liderar estas acciones para llevarle soluciones a nuestra gente en el departamento de Chocó, en el eje cafetero y en otras zonas del país que han sido afectadas. No están solos. Colombia tiene un presidente que le duele a su gente y que hará todo lo que esté a su alcance para ayudarles en los momentos más difíciles.
2: Ahí está.
1: Firme por la patria.
2: Ahí está entonces la declaración del presidente de la República, Abelardo de las Priegues, sobre la emergencia que en este momento se está viviendo en el occidente del país. Yo quisiera, no sé, ¿podríamos compartir una información?
3: Sí, claro que sí.
2: Paulo, es que me ha llegado un reporte del túnel, en este momento uno de los túneles de Buenaventura. Es impactante la imagen del túnel. Uno de los, creo que es el túnel 5, que en este momento lo están mostrando ya.
4: Uy, no.
2: El túnel está, pues realmente
4: ahí, colapsado.
2: Está colapsado. Por eso me decía un oyente que el túnel del Boquerón no tiene en este momento tránsito sobre la carretera.
4: Desprendimiento de piedras.
2: Claro, es fuertísimo el tema del derrumbe.
3: Wow. Estoy leyendo que en varias ciudades del país los niños no van a tener clases el día de hoy por alertas de sismo, por alerta de réplicas. No van a tener clases los niños el día de hoy. Por favor, a los papitos que están aquí en Bogotá, si nos pueden contar si esa fue la determinación que han tomado también en los colegios aquí en Bogotá.
5: Son las 11 de la mañana con 9 minutos, 11:09. 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Tenemos información también desde
4: Ibagué.
5: Nuevo informe actualizado, vamos a escucharlo.
6: Así es, muchachos, les actualizamos en la capital del departamento del Tolima, en la ciudad de Ibagué. Hacemos un recorrido por la zona, por la ciudad y por el departamento justamente del Tolima, donde sube el número de municipios afectados por el sismo reportado en la mañana de hoy. Alejandro Hernández es periodista de Caracol Radio, tiene detalles de lo que ha sucedido y la actualización a este momento. Alejandro, bienvenido. ¿Qué es lo que ha pasado en el departamento del Tolima? ¿Cuáles son los últimos datos?
7: Alex, mire, la noticia pasa por la siguiente cifra. 28 de los 47 municipios del departamento del Tolima ya registran algún tipo de afectaciones por cuenta de ese imponente sismo que se sintió este lunes en el país y por supuesto en el departamento. Las principales afectaciones, agrietamientos y también colapsos parciales de viviendas y sobre todo también de lo que son instituciones educativas en diferentes municipios del departamento. Se reportan, por ejemplo, en el municipio del Espinal, en el municipio de Ortega, también iglesias desplomadas parcialmente en Herbeo, en Roncesvalles, sobre todo en el municipio de... Y acá en la ciudad de Ibagué, en los conjuntos residenciales, lamentablemente algunos en las zonas del Vergel, en las zonas de la comuna también número 8, en la comuna número 9, algunas viviendas reportan graves agrietamientos. Otro tema, en la vía hacia el Alto de la Línea, también hay un deslizamiento, ese que ya se viene registrando de tiempo atrás en Cajamarca, pero que ahora se agudiza por cuenta de este sismo. Colapsada la movilidad, entendemos, en la vía Ibagué-Cajamarca hacia Calarcá, así que a tener mucha precaución y también todo lo que tiene que ver con el tema de la paciencia en este corredor vial. Eso es lo que se conoce hasta el momento y avanza un consejo extraordinario de gestión del riesgo donde estaremos conociendo qué otro tipo de afectaciones puede haber. La noticia, eso sí, no hay fallecidos ni personas gravemente heridas en el Tolima como sí en otras regiones.
6: Situación entonces de movilidad en el Alto de la Línea, en la vía que comunica al departamento del Tolima con el Quindío, con paso restringido. Información desde la ciudad de Ibagué, con Tropicana, la más bacana, bacanísima.
0: 11 de la mañana, 12 minutos, es la información que a esa hora se registra a través de la SAE Tropicana, Tropicana Colombia, que se unen en estos momentos para saber cómo se encuentran las diferentes ciudades, especialmente las más afectadas, en esta mañana con el sismo registrado de 7.4. Por acá me están preguntando, buenos días, Tropicana, hágame un favor. Es verdad que no hay vía Villavicencio Bogotá. Soy conductor de Tractomula. Gracias por la información. Bendiciones. Bueno, como se estaba hablando de acerca de algunos puentes, algunas vías, no están dando pasos. Hay algunos puentes comprometidos en el marco de todo lo que es la ciudad y las afectaciones del sismo. Yo creería que toca esperar que se reporte como tal COVE Andina y que nos digan cómo se encuentra la vía Bogotá-Villavicencio. Muy seguramente, por precaución, no habrá paso durante, yo creo que parte de la mañana y parte de la tarde, mientras que se hacen unos estudios correspondientes para ver cómo se encuentran los puentes y los cruces como tal. 11 de la mañana, 12 minutos. Sí, van varios fallecidos ya, van alrededor de 25 muertos en esos momentos. Es lamentable esa cifra que se da a conocer a través de los medios de comunicación. Personas que han fallecido por el fuerte sismo registrado. Me imagino que hay personas atrapadas. Están las diferentes autoridades competentes ayudando a rescatarlas. Nancy, ¿qué nos dice por acá, Nancy? Rápidamente. Buenos días, buenos días, buenos días, Nancy.
8: Tropicana, buenos días, Jarito, toca pedirle a Dios, mucho sí, a Dios.
0: Así es.
8: Y esas familias totalmente que están viviendo esto, que Dios nos ayude, porque uno no está preparado para nada de estas cosas, Padre amado. El Señor es el que nos tiene que proteger. Y Dios, arrodillarnos, orar. Dios mío, Señor Padre, que nos ayude.
0: Estamos de la mano de Papito Dios, así es. Bueno, mi gente. 11, 13 minutos, es momento de irme con el tocallito, con el hombre Vargas, que el hombre sigue comiendo empanaditas y no me va a guardar. ¿Qué estará haciendo el hombre, el tocallito, Harold Vargas? Vamos con él.
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0: 11, 14 minutos, mi gente, 11, 14. Vamos con toda la información, tocallito Vargas, ¿cómo está la marea? ¿Cómo está el ambiente?
10: Le cuento que ya las empanaditas se me acabaron. El no que jodas. llegó no y el jodas. Que no se las perdió.
0: Ay, Dios mío, eso es una mala noticia para mí.
10: 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Está Sebastián, Santiago.
11: Sebastián.
10: Yo sí decía que empezaba por ese. Sebastián, bienvenido a Tropicana, ¿qué tal?
11: Excelente, un día excelente con un buen clima, perfecto para venir aquí al evento que estamos aquí.
10: Hoy celebrar 18 años de la estación de servicio Virgen de Manara y todo el tema. 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
1: 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Ya regresamos en esos 18 años de la estación de servicio Virgen de Manare.
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0: Tiempos felices, al mejor estilo de Edwin Luna. Buena canción que suena a través de Tropicana, la más bacana, bacanísima. 11:27 minutos, mi gente, y acá estamos acompañándoles con Aló Tropicana. La invitación para que la gente se conectara con nosotros. Ahí está el Tropic WhatsApp, 311-4638-993. 311-4638-993. Voy con oyentes que nos dicen por acá. Buenos días, buenos días.
1: Buenos días, Tropicana, la mapa acá. Solidaridad para afectados. Dios los bendiga y los cuide. Y eso sí, tenemos un buen presidente. Gracias a Dios, Tropicana. Yo escucho Tropicana, la más bacana.
0: Bacanísima, mi gente. ¿Qué más está por acá? Más oyentes. Hola. Buenos días, buenos días, buenos días.
2: 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Hola, Harold, ¿cómo está? Mijo, colocamos una canción de alabanza a Dios, puede ser Jesús Cristo, en lugar de esa canción toda grosera de ese señor que pasó ahorita.
0: Bueno, vamos a colocar ahorita una canción bien bonita de alabanza a Dios, ¿listo? Vamos a ver a esta hora, cuando ya son en Colombia las 11:29. Voy con mi tocallito, con el hombre Vargas. Una voz tropicana en las calles de Villavicencio, mi gente.
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0: 11:30. Tocallito, ¿qué hay para comentarle a todos los oyentes de Tropicana?
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0: Listo, tocallito, gracias por la información. 11:31. Y aquí estamos nosotros llevándoles alegría, entretenimiento en esa gran manera, pero también queremos dar una voz de aliento a esas personas que en esos momentos están pasando momentos muy difíciles en Colombia. Y hay muchas personas que también se encuentran consternadas, asustadas por todo lo que está pasando, iniciando este día, lunes 10 de agosto. Y a veces hay que acercarnos a Dios. Es por esa razón que vamos a colocar esa canción, para que nos conforte y sintamos paz. Sintamos la compañía de Dios con nosotros en este día tan especial para todo Colombia. 11:32.

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0: 11:40, mi gente, 11:40 en esta gran mañana, y tenemos más información ya al remate desde la estación de servicio La Virgen de Manare. Ya para finalizar esta mañana, señor Vargas, ¿qué hay para contarle?
2: Señor. Ya prácticamente nos despedimos desde la estación de servicio Virgen de Manare. Aquí estuvimos acompañando a todos los conductores que vinieron a jugar Trejo Gomelo, a todos los oyentes que vinieron en su amarillito a hacer tu tanqueo y todo el tema. 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
2: Listo, próximo jueves. Aquí esperamos a todos los conductores para celebrar en vivo con la estación de servicio Virgen de Manare. ¿Su nombre es?
4: Álvaro Vargas.
2: Alvarito, ¿ganó premio? ¿Qué? ¿Cómo le fue en la el Tejo Gomelo?
4: No, me fue muy bien. Metí 3.
2: Ah, buenísimo. Entonces lleva su premio y demás.
4: Claro, claro. Todo.
2: Me llegó tarde para la empanada porque ya acabaron.
4: Bueno.
2: Pero bueno, no importa. Sigue escuchando Tropicana. Esos son los oyentes que vienen a tanquear aquí a la estación de servicio Virgen de Manare. Un abrazo. Dios les bendiga. ¡Feliz cumpleaños, Virgen de Manare!
0: Gracias, Tocallito, por la información. Y para todos los oyentes, 18 añitos, 18 años, la Virgen de Manare. Y los que faltan por cumplir, por celebrar con ellos, con Tropicana, la más bacana, bacanísima. Vamos con más canciones, vamos con más música. Llega por acá más sabor. Todo el ajite en esta gran mañana de lunes, iniciando semana.
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0: Llega más canciones, 11:43, y es el turno de presentarles esa buena canción que se llama Naturalita, que como me gustan,

0: 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En Tropicana son las
1: 11:51 minutos con Tropicana.
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8: 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En Tropicana son las
1: 11:52.
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11: 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En Tropicana son las
1: 11:53 minutos.
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1: 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Son las 11:54 minutos. 11:54.
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4: Son las 12 del mediodía. 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

0: 12 del día, 2 minutos. Es momento de conectarnos con Caracol Radio para conocer en detalle ese reporte que se está realizando en las diferentes ciudades donde ese sismo afectó a muchas familias y especialmente muchas estructuras, puentes y demás. Vamos con la información correspondiente, Caracol Radio.
1: Nuestro periodista Sebastián Grajales, el balance que entregan las autoridades a esta hora y qué nos puede contar, sobre todo de los desaparecidos y las personas que a esta hora buscan a sus familiares.
2: Orlando, la situación a esta hora, el último reporte del puesto de mando unificado que ha entregado la alcaldía a través del propio alcalde de Pereira, Mauricio Salazar, es de 40 personas fallecidas en el área metropolitana, 37 de ellos son de Pereira, 3 del municipio de Dos Quebradas. Se sigue haciendo un barrido por parte de todos los organismos de socorro en muchas edificaciones, ¿no? En la capital de Risaralda principalmente, en donde
3: es muy irregular. No, es que, Sebastián, es muy inestable e irregular la señal, pues por obvias razones, dada la emergencia.
1: Y la infraestructura de comunicaciones, Juan Diego, que se ha afectado durante toda la mañana, han estado incomunicados allí, en la zona de Pereira, en Risaralda, en todo el eje cafetero. Además, se presentan afectaciones, primero por las antenas de comunicaciones, pero además, Juan Diego, por la cantidad de gente tratando de comunicarse con alguno de sus seres queridos y a quienes no logran encontrarlo. Pero para ellos estamos acá, brindándoles toda la información.
3: Establecemos contacto a esta hora con el comandante de la policía en Pereira, el coronel Óscar Ochoa. Coronel, buenas tardes.
4: Mucha gente por acá.
3: Coronel.
4: Doctor Juan Diego, Dios lo bendiga, Dios y patria. Coronel Óscar Ochoa, comandante de la policía metropolitana.
3: Evidentemente estamos
4: aló.
3: En...
4: ¿Me escucha? Aló.
3: ¿Me escucha bien ahí?
4: Es que no es el reflejo del tema de la comunicación. Coronel Óscar Ochoa, comandante de la Policía Metropolitana.
3: Sí, coronel, qué pena, entendemos la situación, evidentemente le pues extendemos nuestro más sentido apoyo y solidaridad en este instante. ¿Podría entregarnos un parte hasta el momento de lo que está ocurriendo allí en Pereira?
4: Claro que sí, desde muy temprano la policía, a través del sistema radial y tronking, nos dedicamos a salvar vidas y a estar muy pendientes de lo que estaba ocurriendo en la ciudad. Inicialmente, sumando trágicamente vidas perdidas, que estaban los policías en recolección. 800 policías están desde las 7 de la mañana hasta este momento recolectando información. Tenemos un balance preliminar de 47 personas fallecidas, las cuales los policías nos informan a través del puesto de mando, que son los hombres que están recolectando la información a través de radio y nos están informando aquí al puesto de mando unificado en la Policía Metropolitana. Demasiados edificios colapsados, podríamos sumar un más de 60, 70 edificios colapsados, algunos que piden auxilio. Hemos recibido todo el apoyo desde el nivel central y de toda la dirección de la policía en el grupo de Ponalzar y Rescate, que han ya rescatado varias vidas. Tenemos muchísimos heridos, hay unos centros hospitalarios colapsados, lo cual se ha limitado el acceso para alguna atención médica, pero estamos en ese momento evaluando con el alcalde de la metropolitana la medida de toque queda a partir de las horas de la tarde. Es nuestro principal llamado para poder tener movilidad en la ciudad y poder evacuar heridos, poder hacer los rescates. La ciudad se ha colapsado sí. Desde el centro de la ciudad.
3: Sí.
4: Y la comuna de Cuba, que ha sufrido bastante. Pero esta misión como comandante de la policía fue activar el puesto de mando, Juan.
5: Coronel, son diferentes las dependencias que tiene la Policía Nacional. En una situación como estas, ¿cómo se va a organizar la institución? Sí, le preguntamos, coronel, que son distintas las dependencias que tiene la Policía Nacional. Y la pregunta es, ¿cómo empiezan a trabajar ustedes después de una emergencia como esta?
4: Bueno, nosotros en ese momento estamos 24 horas total. En ese momento estamos habilitando bombas de gasolina para poder hacer el suministro a las ambulancias y a las patrullas de policía, porque la máxima movilidad de la policía está en calle. Indicarle que también estamos evaluando apoyo helicoportado desde las ciudades alternas por parte de nuestra policía de los colombianos. El mando institucional estaba muy coordinado con nosotros. En este momento, alistamiento casi de primer grado, con todos los policías en calle, recopilando información de personas desaparecidas. El principal fuente de datos y de información va a ser la emisora de nuestra policía, la medida que el internet y la electricidad no la tenemos, y los servicios de gas también. Eso es lo que nos ha significado un esfuerzo diferencial a través del radio.
3: Bueno, pues ahí está, es el coronel Óscar Ochoa, comandante de la policía de Pereira, en una situación, por supuesto, para nada fácil. Atender esta emergencia en medio también de una calamidad generalizada, y cuando todavía, con el paso de los minutos, la situación se pone más grave.
1: Sí, Juan Diego, porque a medida que los organismos de emergencia van haciendo esos barridos, no solamente están localizando las estructuras afectadas, sino van localizando a personas que empiezan a reportarse como desaparecidas. Pero también la situación en el sistema hospitalario, Juan Diego, y allí en Pereira, donde se necesita urgentemente, y es el llamado a que usted, si puede, si está bien, vaya y done sangre. Claudia Camila Vargas, ¿cómo está la situación en el sistema de salud a esta hora?
6: Orlando, es crítica hasta el momento, nos confirma un colega, Ronnie Suárez, que se ha podido comunicar con la Asociación Colombiana de Hospitales allí, porque recordemos que hay comunicación intermitente. Nos dicen que el Hospital San Jorge de Pereira y el Hospital de la Virginia tienen una ocupación al 100%, ya están organizando una zona de expansión. Además, la clínica Los Nevados, que es el antiguo Seguro Social en Pereira, colapsó una pared, mientras que el Hospital Belén de Umbría tiene daños múltiples en la infraestructura de todas las áreas, 9 pacientes pendientes de remisión, 12 pacientes hospitalizados y 8 en observación, situación entonces, recordemos, en Risaralda.
3: Increíble, es realmente, pues, muy difícil la situación. Eso es en Pereira, imagínense, Risaralda. Ahora vámonos a otro punto donde la situación no es, bueno, es más grave probablemente en ciertos puntos y edificios donde todavía hay gente atrapada. Hablamos de Cali, donde está el director del sistema informativo en esa zona del país. Darío, usted está en vivo a esta hora. ¿Qué puede contarnos de lo que está pasando allí donde se encuentra? ¿En qué punto está?
7: Es triste, de preocupación. Estoy en una zona del oeste de la ciudad de Cali, donde, a Dios gracias, ha sido solo el susto. Tenemos desplegado todo un equipo de periodistas en diferentes zonas de la ciudad, pero le digo, como generalidad, la situación la califican los cuerpos de socorro y la Oficina de Gestión de Riesgos del Valle del Cauca de catástrofe para Cali y poblaciones del Valle del Cauca que están viviendo en este momento, algunas de ellas por lo menos el 80% de afectaciones en todo su territorio producto de este terremoto de hoy. La situación es bastante delicada en varios puntos de la ciudad del Cali, donde le tendremos reporte cuando usted lo considere, Juan Diego, de Cali, edificaciones que se desplomaron y están tratando de rescatar personas. El balance general a esta hora del resto del Valle del Cauca, diferente a Cali, nos lo entrega Francisco Tenorio, con quien hemos contactado vía telefónica, es el jefe de gestión de riesgos del Valle del Cauca, y aquí pueden ustedes escuchar lo delicada de la situación.
8: Sí, efectivamente tenemos una situación de calamidad en el departamento del Valle del Cauca. Alrededor de 28 personas han perdido la vida en el departamento producto de este sismo. Actualmente se está trabajando en coordinación con los organismos de socorro, las alcaldías, coordinadores municipales, a toda marcha, a fin de poder tener un consolidado total de tanto de víctimas como de afectaciones, ya que el sismo produjo un colapso en la infraestructura energética, especialmente en el norte del valle, donde la comunicación ha sido bastante difícil. Tenemos municipios con el 80% del casco urbano totalmente destruido, como es el caso del Cairo, y tenemos otras afectaciones tanto en el municipio de Sevilla, en el municipio de Guadalajara de Buga, el colapso estructural de una parte del Hospital San José, y producto de esto, pues tenemos que lamentar la muerte de 3 personas, y así en algunos municipios del departamento del Valle del Cauca. El balance general, podríamos decir que se eleva a la categoría de catástrofe, especialmente para el tema del Distrito Especial de Santiago de Cali, donde por los recorridos que hemos logrado hacer desde muy tempranas horas de la mañana, muchas edificaciones con daños estructurales y algunas totalmente colapsadas.
7: Doctor Francisco, ¿en el Cairo hay reporte de víctimas?
8: Sí, señor. Tenemos alrededor de 2 personas fallecidas en el municipio del Cairo.
7: ¿Y de Roldanillo qué se sabe?
8: También tenemos también tenemos fallecimiento en el municipio de Roldanillo. Tenemos afectaciones también y pérdidas humanas en Florida, en el municipio de Yumbo también, el Distrito Especial de Buenaventura, en Santiago de Cali.
7: No hay reporte a esta hora, además de esta tragedia de 28 seres humanos que han perdido la vida, Juan Diego, no hay reporte de la situación en los túneles de la vía Buenaventura. Nos dicen preliminarmente que son derrumbes, como lo hemos venido informando. De último momento nos confirman, están haciendo una tarea de rescate en el sector del barrio El Poblado, esto es el oriente de la ciudad de Cali, en las comunas orientales, en una notaría donde su infraestructura se desplomó. El panorama general, y ya con más detalles cuando usted lo considere.
3: Por supuesto, Darío, permítame, vamos a seguir nuestra ronda por otras zonas afectadas y vuelvo con usted más adelante, porque este video, usted puede ver la imagen en este preciso momento en nuestro canal de YouTube Caracol Radio. Es el momento en el que, segundos después de ocurrida la emergencia, sacan a hombros a una mujer, a una anciana que estaba atrapada en una planta alta de una estructura, y son los mismos vecinos los que ponen escaleras y se suben y hacen una especie como de
7: escalera humana
3: también, claro, para evacuarla. Es una de las escenas que muestra la dimensión de este terremoto en los 9 departamentos más impactados. Esto ocurrió en la ciudad de Pereira, pero vamos a ir a otro punto también crítico, Orlando.
1: Sí, Juan Diego, y es que sin duda la solidaridad de todos los colombianos y del mundo entero que está ofreciendo ayudas para Colombia se despierta en estos momentos, y es lo que usted ve en esas imágenes, cómo se despierta ese apoyo, ese ánimo de ayudar de todos los colombianos. Pues precisamente vamos a Antioquia, vamos a Medellín, pero también Juan Carlos Higuita, nuestro director regional, usted tiene información de lo que ha ocurrido en Chocó, que ha sido el epicentro de este terremoto del día de hoy, Juan Carlos.
9: Orlando, y ha sido una situación muy crítica porque las personas que se encontraban, sobre todo en la capital Quibdó y los municipios más afectados hacia el sur del Chocó, pues han vivido una jornada muy preocupante. Muchas edificaciones que han quedado colapsadas, que han tenido una situación bastante crítica, y se están reportando lamentablemente 6 personas fallecidas. Es lo que ha dicho William Palomeque, quien es de la Oficina de Gestión del Riesgo del municipio de Quibdó, de la ciudad de Quibdó, capital del departamento del Chocó. Esto es lo que ha indicado.
10: 36 pacientes. De los 36 pacientes, 8 se encuentran en quirófano. Tenemos

0: En este momento, debido a la gravedad de las heridas, 8 personas se encuentran en este momento en medio de cirugías, las 6 personas fallecidas, son 36 heridos, lo que pasa solo en el municipio de Quibdó, en la ciudad de Quibdó, más todo lo que está pasando en las otras localidades de este departamento. Y también, información de servicio importante para la ciudad de Medellín, se acaba de restablecer el servicio del metro luego de verificar que no hay afectaciones a este sistema, tanto la línea A y B, también como los diferentes metrocables de la capital antioqueña.
1: Pues Juan Carlos, y es que la tierra la verdad es que se movió muy, muy fuerte. En YouTube, a esta hora en Caracol Radio, unas imágenes que le producen a uno escalofrío. Se ve como en un hospital, naturalmente en medio de la atención rutinaria de pacientes, empieza a desplomarse la fachada. Corren los enfermos, corren los pacientes. Unos de ellos se caen al piso, pedazos de la infraestructura empiezan a caerse, se levanta polvo, los carros están allí detenidos y todo el mundo con rostro de miedo, de estupor, de nerviosismo, en una de las escenas también que muestran la fuerza de este terremoto.
2: Sí, Juan Diego, sin duda es una de las imágenes que nos muestra que el sistema hospitalario también sufrió las graves consecuencias. Esto en el Águila y en el Valle del Cauca, también en el Cairo, alrededor del 80% de las edificaciones, Juan Diego, ha resultado afectadas. Pues precisamente usted tiene información, sí, Juan Diego.
1: Con Sebastián Grajales, a esta hora tenemos contacto. Sebastián, ¿qué puede contarnos? ¿Qué puede describirnos de la zona donde usted se encuentra? Lo que están haciendo las autoridades, lo que están haciendo las personas, y qué es lo que es prioritario en ese punto.
3: Pues Juan Diego, mire, lo que es prioritario primero es tratar de que la comunidad entienda que no hay señal. Es muy difícil, está muy difícil el tema de las comunicaciones y es lo primero que están pidiendo las autoridades. Entienden, por supuesto, la crítica situación de querer saber de los familiares, pero la verdad, por ejemplo, nosotros hemos recorrido casi toda la ciudad y alcanzamos a encontrar una antena que está en un edificio que está a punto de colapsar y que todavía tiene señal, solo de la red Claro, para serle franco, porque ni Tigo ni Movistar, que son los otros operadores, aquí no hay en este momento, es difícil la comunicación. Segundo, las autoridades han confirmado que a partir de la 1:00 p.m. van a entregar otro balance en el puesto de mando unificado en el comando de la Policía Metropolitana en Pereira. La verdad, las vías están muy difíciles de transitar porque la comunidad ha salido desbordada a 2 o 3 estaciones de combustible a tratar de tanquear sus vehículos, a tratar de tanquear sus motocicletas, y el llamado que están haciendo las autoridades es, por favor, primero, si no es necesario, no salga en su vehículo, no entre en pánico, no entre en colapso. De hecho, algunos comercios están intentando cerrar las puertas porque las comunidades están tratando de llegar rápidamente a coger lo que puedan, y la verdad eso genera un colapso mucho más grande, Juan Diego.
1: Claro, Sebastián, es que, óyame, un tema, estuvimos muy preocupados por el caso de su familia muy temprano. ¿Ya todos están bien?
3: Afortunadamente, Juan Diego, fueron casi 2 horas de búsqueda de mi hija estaba en el jardín, es decir, la había recogido el transporte 7:20 de la mañana y minutos después ocurre el terremoto y nos dieron casi las 9:00 a.m. entre jardín, vías colapsadas, ciudad que no sabíamos nada, para tratar de encontrar a mi niña. Mi hijo estaba en la institución educativa técnico superior, pude encontrarlo rápidamente. Mi hija, fueron 2 horas de angustia para tratar de buscarlas. Entendible. De mi mamá, por ejemplo, no sé nada. Sé que está bien, pero no he podido encontrarla tampoco, no nos hemos podido contactar.
1: Bueno, pues por supuesto, Sebastián, nos tranquiliza un poco lo de su familia, su otra pariente, pues naturalmente seguiremos atentos y en contacto, pero pues nuestro abrazo de apoyo, de solidaridad, y naturalmente el profesionalismo está siempre mandando la parada. Sebastián Grajales, allí en Pereira, con este reporte que nos acaba de entregar. Vamos a ir al centro.
2: Vamos a la unidad de gestión del riesgo. Ese es el puesto de mando unificado, Juan Diego, que se instaló desde el gobierno nacional. Allí está el presidente de la República, varios de sus ministros que han sido convocados para gestionar todas las ayudas, y por supuesto allí los periodistas también de Caracol Radio. Cristina Navarro, ¿cuál es el reporte que entrega todo el Sistema Nacional de Gestión de Riesgo hasta ahora?
4: Pues Orlando, Juan Diego, oyentes de Caracol Radio, pues en este momento el balance

0: 71 personas fallecidas en nuestro país, 40 en Risaralda, 27 en el Valle del Cauca y 4 en Chocó, 29 corresponden a ciudades capitales. Aquí, a pocos metros, está la sala de crisis donde avanza esta reunión para tomar medidas extraordinarias. Recordemos las afectaciones en 9 municipios de Chocó, 8 en Calda, 2 en Valle del Cauca y 2 en Risaralda, además de varios municipios del Quindío. Se han desplegado 4 grupos USAR, que recordemos son los grupos especializados en búsqueda y rescate desde Bogotá, Envigado, Yopal y Medellín, para poder apoyar esta labor de búsqueda y rescate. Las autoridades piden que los reportes de fallecidos, de heridos, se hagan a través de los canales oficiales para evitar generar pánico en la población, que sigue muy nerviosa frente a esta emergencia. Y aquí también, como usted lo dice, Orlando, ha estado pendiente al frente de la situación el presidente de la República, Abelardo de la Espriella, y Laura Saavedra tiene información de último minuto en esta reunión que avanza aquí en la Unidad Nacional de Gestión del Riesgo.
1: Así es, Orlando y Juan, pues la noticia que acaba de salir de esta sala de crisis de la Unidad Nacional de Gestión del Riesgo es que el Gobierno Nacional declaró la situación de desastre nacional, lo que permitirá fortalecer toda la movilización y coordinación extraordinaria de los equipos para atender la emergencia. ¿Qué significa esto? Y es que, de acuerdo a la Ley 1523 de 2012, este mecanismo va a permitir al Gobierno Nacional activar instrumentos técnicos, administrativos y presupuestales. ¿De quién es la tarea ahora exactamente? Del Ministerio de Hacienda, quien va a ejecutar todos los recursos para atender todas las afectaciones que, según el Gobierno Nacional, están especialmente en el Chocó, el Eje Cafetero, el Valle del Cauca y particularmente en la ciudad de Cali. Y es que aquí, en este Comité Extraordinario para el Manejo de Desastres del Gobierno Nacional, acordaron que toda la prioridad del Gobierno Nacional está continua, siendo en la búsqueda y el rescate de las personas atrapadas, también en la atención de todos los heridos, así como en la evaluación de estructuras y el restablecimiento de servicios especiales. Así que la noticia ahora, aquí en esta sala de crisis, liderada por el presidente Abelardo de la Espriella, por el vicepresidente José Manuel Restrepo, también están todos los ministros: el ministro del Interior, Rodrigo Lara, el ministro de Vivienda, Jaime Andrés Beltrán, y la ministra de Transporte, Elsa Noguera. Muy pendientes es que con esta declaratoria el Gobierno Nacional tiene concentrado todos los esfuerzos para atender a los heridos y a esta emergencia que se concentra en todo el país.
2: Pues de Bogotá, desde la UNGRD, desde ese puesto de mando unificado, vamos a regresar a la zona de la tragedia, de la emergencia. Una de las zonas, en Cali, Hospital Isaías Duarte Cancino. Se cayó parte
3: 12,
2: de la fachada.
3: 23 minutos, 12-23 minutos a través de Tropicana Villavicencio. Estamos con el enlace de Caracol Radio, donde están dando el reporte de todo lo que está pasando y lo que sigue irá pasando en las ciudades afectadas. Vamos con más canciones, vamos con más música. 12-23 minutos, llega por aquí Arely Senao, en Manos Ajenas.
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0: 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En Tropicana son las
1: 12 del día, 51 minutos en tu Tropicana.
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1: 12 del día, 52 minutos en tu Tropicana.
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1: Tropicana. 12 del día, 52 minutos en tu Tropicana.
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10: 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En Tropicana son las
1: 12 del día, 53 minutos en tu Tropicana.
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1: 12 del día, 54 minutos en tu Tropicana.
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14: 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En Tropicana son las
1: 12 del día, 54 minutos en tu Tropicana.
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1: Tropicana. 12 del día, 55 minutos en tu Tropicana.
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0: 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En Tropicana son las...
1: 1:51 en tu Tropicana.
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1: Tropicana. 1:52 en tu Tropicana, 1:52.
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9: 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En Tropicana son las...
1: 1:54 en tu Tropicana.
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1: 1:54 en tu Tropicana.
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13: 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En Tropicana son las...
1: 1:55 en tu Tropicana.
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22: Son las 2 de la tarde. 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

0: está la música de Carlos Malo a esta hora de la tarde, a las 2 de la tarde, 21 minutos, 2:21. Aquí estamos al aire a través de Tropicana. Bueno, no ha sido un día fantabuloso que digamos así, pero bueno, solidaridad por las personas que están luchando en este momento con este terremoto que sucedió sobre las 7:30 más o menos de la mañana. Y bueno, esperemos a ver, que Dios nos guarde, nos libre de muchas cosas. Hoy, a las 2 de la tarde, 21 minutos, tengo invitados especiales en la mesa de trabajo para hablar de algo bien interesante. Está con nosotros desde Bioagrícola del Llano, nuestro amigo Juan. Juan, bienvenido, ¿qué tal?
1: Hola, Harold, muy buenas tardes a todos los oyentes de Tropicana Más Bacana. Pues sí, me uno a tus palabras.
0: Sí,
1: triste,
0: señor,
1: la noticia con la que pues nos levantamos el día de hoy. Y así como tú dices, también desde Bioagrícola del Llano, pues expresamos nuestra más sincera solidaridad. Esa

0: sabemos que unidos somos más fuertes. Villavicencio, Colombia tiene un perrenque grandísimo y entonces sabemos que unidos vamos a salir adelante de todo esto.
1: Eso es así, amén por sus palabras y bueno, condolencias a las familias que lo perdieron prácticamente todo, a sus familiares y demás. Juan, vamos a entrar en materia. ¿Qué tenemos para contarle a los oyentes en materia bioagrícola del Llano?
0: Bueno, claro que sí. A pesar de estas noticias, pues queremos decirles que Bioagrícola del Llano sigue estando al lado de los usuarios, sigue estando al lado de nuestra gente. Y el día de hoy queremos contarles que seguimos con nuestra campaña Regalos a tu Medida. Campaña que busca incentivar el pago oportuno de las personas y premiar el pago oportuno, pues, mes a mes.
1: Sí, eso suena muy bien. ¿Cómo, por ejemplo, es el proceso? ¿Cómo sería, Ale?
0: Bueno,
1: para que la gente pueda participar.
0: Claro que sí. Contarles que para el mes de septiembre, especialmente el 25, viernes 25 de septiembre, vamos a estar entregando junto a Moto Music Yamaha, nuestro aliado, nuestro patrocinador oficial de nuestra campaña, una moto Krypton Fin modelo 2027 completamente gratis. Si tú ya tienes pase, simplemente te la puedes llevar porque no tienes que asumir con como en otros concursos de vehículos que tienes que pagar la matrícula, luego el SOAT, y hasta que no hagas eso no la
1: el
0: puedes
1: el proceso
0: recoger.
1: No se lo puedes llevar.
0: No,
1: sí.
0: Acá nosotros entregamos los papeles, entregamos SOAT, matrícula, y prácticamente todo. O sea, si tú tienes el pase de moto, te la puedes llevar manejando de una vez, completamente gratis. Adicional, 3 bonos de 200,000 pesos para los usuarios que pues no sean los afortunados, el afortunado ganador. Pero pues es simple, solo tienes que estar al día en el pago de tu factura, registrarte en el formulario que está dentro de nuestra página web o entre las diferentes publicaciones que hacemos en todas las redes de Bioagrícola, que son Bioagrícola del Llano, SAESP, en Instagram, Facebook, TikTok, Twitter, bueno, X, todas.
1: Sí, bueno, eso está buenísimo, Juan. Entonces, hay que aprovechar más información en las redes sociales. ¿Cómo están las redes sociales, por ejemplo?
0: Sí, nosotros estamos en Bioagrícola del Llano, SASP en Facebook, TikTok, X, Instagram. Y pues también, Harold, aprovecho para decirte que las personas que se inscriban ahorita y si no ganan, no pasa nada. Quedan participando para diciembre por otra moto, que es el premio más grande, que es una moto FZ150, modelo 2037, también con todos los papeles incluidos, que también nos la entrega Moto Music Yamaha y Bioagrícola están botando la casa
1: buenísimo
0: por la ventana, literal.
1: Oiga, si no estoy mal, perdón que lo interrumpa, sí. Si no estoy mal, nosotros ya entregamos una con ustedes, ¿no? Estuvimos acompañándolos en esa entrega.
0: Sí, señor. Buenísimo. El año pasado estuvimos, esta es una campaña que se repite y por eso pues aquí venimos a los micrófonos de Tropicana para seguir impulsando esta campaña. Te decía que no solo va a ser en diciembre, no solo va a ser la moto FZ, sino también van a hacer 3 años para 3 usuarios, 1 año de arroz gratis, completamente gratis por Arroz del Llano, y 9 premios adicionales que tendremos. O sea, en diciembre pendientes, porque si no ganan ahorita en septiembre, en diciembre pueden hacerlo. Entonces, para todos los tropi amarillitos, para todos los oyentes que nos están escuchando ahorita, pues nada, solo hay que registrarse con el código de usuario. No pasa nada si ustedes son arrendatarios, no pasa nada si ustedes no son dueños.
1: Pueden participar de igual forma. Okay.
0: Pueden participar. Creo que aquí lo que nosotros premiamos es que ustedes se asumen el gasto de una vivienda si no sean suyas. Ustedes responden por un servicio que no sea el suyo, que es un servicio de comunidad, y por eso pues también queremos premiarlos.
1: Ah, listo, Juan, pues muchísimas gracias. Ahí está entonces la aclaración, la información clara para todos los oyentes que se quieren llevar una motocicleta a 0 kilómetros con ustedes.
0: Listo.
1: Muchas gracias.
0: Muchas gracias a todos y feliz resto de la tarde.
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0: 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En Tropicana son las
1: 2:43.
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10: 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En Tropicana son las
1: 2:44.
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1: 2:52.
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20: 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En Tropicana son las
1: 2:53.
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1: Son las 3 de la tarde. 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
1: Aunque mis ojos no te puedan ver.
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0: 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En Tropicana son las
1: 3:51.
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6: 3:52 minutos en tu Tropicana.
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8: 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En Tropicana son las...
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2: 3:55, yo escucho, veo y comparto Tropicana.
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5: 3:59 PM, seguimos en esta transmisión especial, nos puede ver por la cuenta de YouTube de Caracol Radio. Y mucha atención, las autoridades de tránsito confirmaron que se mantiene el cierre de la vía Ibagué-Cajamarca Alto de la línea, luego que se presentara nuevamente la caída de arrastre sobre el kilómetro 54 a causa del terremoto de esta mañana. Y varios incendios forestales se presentan a esta hora en el departamento de Boyacá, uno en Sáchica y otro en Paipa, en límites con Firavitoa. Las llamas continúan activas y ya habrían consumido varias hectáreas de cobertura vegetal en esta zona del departamento. Felipe Carreño.
6: Bomberos trabajan desde ayer para controlar el incendio que permanece activo en ambos municipios. La emergencia habría comenzado por una quema que se salió de control y ya deja entre 5 y 6 hectáreas afectadas. Esto dijo Jeffer González, comandante del Cuerpo de Bomberos de Samacá.
7: Se nos presentó un incendio forestal, pues estamos realizando las investigaciones pertinentes realmente si inició en el municipio de Samacá o en el municipio de Sáchica. Ayer se intervino para evitar que los incendios llegaran a unas plantas de tratamiento de agua y acueductos veriales.
6: Si las condiciones no permiten controlar las llamas durante la jornada, se solicitaría apoyo aéreo para atender la emergencia.
5: 4:00 PM y Bogotá habilitó 6 puntos de acopio para recibir donaciones destinadas a las familias afectadas por el terremoto. El alcalde Carlos Fernando Galán hizo un llamado a la solidaridad y señaló que se necesitan principalmente agua potable, cobijas, colchonetas, alimentos no perecederos, artículos de higiene personal y suministros de primeros auxilios. Las ayudas pueden entregarse en puntos de la Cruz Roja ubicados en el norte, sur y centro de la capital del país. Y en otras noticias, la Gobernación del Atlántico ofrece ingenieros, maquinaria y ayuda humanitaria a zonas afectadas por el terremoto. Jesús Uribe.
8: El gobernador del Atlántico, Eduardo Verano, anunció la disposición de las autoridades departamentales y organismos de socorro para ayudar a las zonas afectadas por el sismo registrado este lunes. El mandatario señaló que está a la espera de los requerimientos de los departamentos más golpeados.
9: Lo que ellos pidan, vamos a ver exactamente qué requieren, qué necesitan, porque la experiencia que tenemos nosotros de todos estos problemas, que muchas veces se envían apoyos y ayudas que después no son fáciles de tramitar.
8: También indicó que se va a promover la recolección de elementos para ser enviados a las familias damnificadas.
5: Por daños internos en el Hospital La María de Medellín, 10 pacientes tuvieron que ser trasladados de área. Norbey Valle David.
10: Con el paso de las horas se conocen más detalles de las acciones que han tenido que tomar algunas instituciones ante el fuerte sismo que se sintió en Antioquia y que se registra como terremoto en otras partes del país. El Hospital La María en el noroccidente de Medellín se reportaron algunos daños en el área independiente de hospitalización, de donde por precaución tuvieron que trasladar del lugar a al menos 10 pacientes y personal que labora allí. Las afectaciones también se reportan en el área asistencial, donde no evidencian daños estructurales que pongan en riesgo a las personas. Están a la espera de una visita del DAGRET que inspeccionará el lugar.
5: El fuerte sismo de magnitud 7,4 registrado este lunes se sintió de manera leve en Cartagena y no deja personas lesionadas ni daños materiales en la ciudad. Wendy Chimá.
11: El movimiento telúrico con epicentro en San José del Palmar Chocó provocó evacuaciones preventivas en edificaciones de sectores como el Centro Histórico, Boca Grande, Manga y El Bosque, donde ocupantes salieron a la vía pública de forma cautelar. Luego de un barrido general realizado por la Oficina de Gestión del Riesgo y el Cuerpo de Bomberos junto a los comités comunitarios, el alcalde Dumec Turbay entregó un parte de tranquilidad al descartar fallas estructurales. Las autoridades distritales mantienen el monitoreo en la ciudad y expresaron su disposición de apoyo ante las emergencias reportadas en el interior del país.
5: Recuerden que seguimos en esta transmisión especial y nos puede ver en la cuenta de YouTube de Caracol Radio. En Barranca Bermeja, varios colegios y otros puntos de la ciudad presentan posibles afectaciones tras el fuerte sismo de este lunes. Las autoridades realizan inspecciones para determinar si existe algún riesgo estructural. María José Parra.
0: Las revisiones incluyen el Colegio Camilo Torres y su sede Antonio Nariño, el Castillo, dos sedes de Meseta de San Rafael y la Megaludoteca. También se recibieron reportes en seis sectores del distrito. El director de gestión del riesgo de desastres de Barranca Bermeja, Didier González, explicó que desde la mañana se activó el Consejo Distrital de Gestión del Riesgo y como medida preventiva se suspendieron las clases mientras avanzaban las verificaciones. Durante la mañana también se autorizó el trabajo desde casa para los funcionarios de la alcaldía mientras eran revisadas sus instalaciones. Las inspecciones continúan y los informes van a definir qué lugares necesitan más intervención.
5: Y en el mundo, Naciones Unidas dijo que está preparada para prestar asistencia a Colombia en medio de los trabajos de recuperación por el terremoto de esta mañana. Eddie Mosquera.
12: El portavoz del secretario general dijo que el organismo está más que preparado para ayudar en lo que sea que pueda requerir Colombia. Para el secretario Guterres, toda la atención está más que lista, en particular para activar todas sus agencias, como el Programa Mundial de Alimentos, la Oficina para los Refugiados o para las Migraciones. Este llamado se suma al de múltiples naciones que a lo largo de las últimas horas han expresado su voluntad de ayudar, enviando equipos de rescate, ayudas humanitarias o incluso recursos, plata. Le dejo un dato por esta línea. El Banco Interamericano de Desarrollo ya ofreció $500,000 para apoyar al país en las tareas de emergencia y reconstrucción.
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1: 4:05. Siempre hablamos que la luciérnaga es una mezcla extraña de realidad y ficción. Hoy no tenemos tiempo para la ficción, no tenemos tiempo para las risas. Hoy estamos con todos los colombianos y hoy queremos aprovechar para que Colombia, a través de la luciérnaga de Caracol Radio, con esta gran transmisión, pues servir de ese vínculo, de ese puente que tienen todos los damnificados con los terremotos, en especial en la zona de Cali, de Pereira, en el Viejo Caldas, y en donde se puede ayudar, ahí siempre estará Caracol Radio. Pero queremos empezar por el principio. Carlos Alberto Vargas es profesor de geociencias de la Universidad de Colombia, de la Universidad Nacional, experto en sismología, sismotectónica, geofísica, instrumentación sísmica y propagación de ondas sísmicas. Carlos Alberto, bienvenido a Caracol Radio, ¿cómo estás?
2: Muchísimas gracias por la invitación a toda la audiencia de la Luciérnaga, con todo el pesar de lo que sucedió el día de hoy.
1: Sí, señor. Hombre, sabemos que lo cogemos en Suecia, si no estoy mal, a esta hora. Y mil gracias porque usted es una de las grandes autoridades. Cuando empezamos a hacer el recuento de lo que pasó en Colombia, esa es la primera pregunta, Carlos Alberto. ¿Qué pasó? ¿Qué fue lo que pasó en el suelo, subsuelo, en las placas tectónicas que conocemos científicamente? ¿Cómo explicar este terremoto?
2: Bueno, entonces el piso marino se está sumergiendo bajo el continente americano. Eso se da a una velocidad de aproximadamente unos 6 centímetros por segundo, por año, perdón, 6 centímetros por año. A veces este movimiento se ve interrumpido por la presencia de una aspereza, digamos, algo que frena esa velocidad de convergencia y en consecuencia entonces genera este tipo de sismos. No es extraño, se trata de sismos relativamente recurrentes en la zona. Por ejemplo, en 1961, en 1962, de hecho, en el siglo XX, desde el 38, hay registros de este tipo. El último de ellos fue en 1995, así de estas características, hasta este último.
1: ¿Aló? Aló, sí, lo escuchamos perfectamente, Carlos Alberto, sí, siga adelante.
2: Muy bien, así en consecuencia, pues decirte que sí, que esto es son eventos relativamente recurrentes. Hay una, más o menos, al ojo de algunos sismólogos históricos que han trabajado bastante el registro desde 1500 hasta la fecha, y bueno, se ha sugerido periodos de retorno, recurrencia, ciclos de unos 15, de 10 a 20 años más o menos. Así que pues entre Cali y más o menos Manizales, esto es un fenómeno más o menos conocido.
1: Se habla de una falla o una, conocemos las líneas de Nazca, pero se habla de una falla de Nazca que también choca con la falla del océano, y esto es lo que hace que tengamos alta sismología en Colombia.
2: Entonces la placa, el piso oceánico, ese piso oceánico hace parte de una gran placa que se llama placa de Nazca, y es la que se sumerge bajo el continente, bajo la placa americana. Así es que funciona más o menos esa convergencia y es la que libera esa energía de manera recurrente.
3: Quería preguntarle por el sismo de Venezuela. Muchas personas dicen esto está relacionado y vemos ese contenido en redes sociales que habla de una cadena de sismos. ¿Eso es posible? ¿Eso es real? ¿Existe una teoría que sustente eso que estamos viendo de sismos seguidos uno tras de otro en diferentes puntos del planeta?
2: No, los modelos estadísticos que tratan de describir estos fenómenos, la conectividad entre ellos, más o menos los trata de manera independiente, es decir, que no hay causalidad uno con el otro, una relación. La relación es geográfica en todo lo que es estas bordes de placa o a lo largo de todo el cinturón de fuego del Pacífico. Se sabe que hay sismos. Esa es, digamos, que la causalidad debida a esta convergencia de placas, pero no hay una relación directa causa-efecto Venezuela con este. Es muy, muy difícil tratar de establecer una teoría que pueda relacionarlos.
1: Bueno, en nuestro canal de YouTube seguimos mostrando imágenes de la magnitud de la tragedia de este terremoto que azotó Colombia el día de hoy desde la mañana. Finalmente, a Carlos Alberto Vargas, este profesor de Geociencias de la Universidad Nacional de Colombia. Acabemos con los mitos. Esto no tiene que ver con el calentamiento global, con la capa de ozono. La Tierra habla, sí, la Tierra está en movimiento, las placas tectónicas están en movimiento, pero no tiene nada que ver con el calentamiento ni los gases de efecto invernadero.
2: Así es, aquí digamos que incluso en términos de hacer un ejercicio de prevención o incluso de pensando a largo plazo de cómo debemos desarrollar nuestro territorio, cuidar nuestras ciudades, prepararnos para ella, debemos decir que todas las políticas públicas del gobierno deben estar orientadas o basadas en la evidencia. Hasta el momento, el estado del conocimiento hoy en día no permite establecer una relación entre cambio climático, variabilidad climática, gases de efecto invernadero con este tipo de fenómenos. Son fenómenos totalmente diferentes.
1: Muy bien, perfecto. Carlos Alberto, un abrazo y gracias por pasar aquí a la Luciérnaga Caracol Radio. Que estés bien.
2: Muchísimas gracias. Buenas tardes.
1: Muy bien, señor. Bueno, aquí estamos con Orlando Villar, con Juan Fraile, y por supuesto, todo el servicio informativo ha estado todo el día llevando los pormenores de esta tragedia y todas las conexiones con todas las ciudades. ¿En dónde estaba Cali, una de las grandes ciudades afectadas del día de hoy? ¿En dónde estaba Alejandro Edler, el alcalde de Cali, esta mañana cuando comenzó el temblor? Pues estaba en nuestra emisora Tropicana. Miren cómo se vivió con el alcalde de Cali el terremoto en el estudio de Tropicana.
3: ¡Qué angustia!
4: Está temblando durísimo.
5: Fue la llegada de
6: Llegó el alcalde.
5: Llegó la llegada. Estamos viendo de duro en Caracol.
4: Ya le digo cuánto, güey.
5: Se sigue moviendo, Dios mío santo.
4: Ya como llegan las alarmas,
5: uy, alcalde, Dios santo. Estamos en vivo hasta ahora.
4: Estamos en vivo, está temblando durísimo, señoras y señores.
5: Mexicana TV.
4: Está temblando durísimo. Precaución.
5: ¿Salimos?
4: Dios mío santo,
5: está temblando duro.
4: Temblando durísimo.
5: Dios. ¿Qué hacemos,
4: Dios? Dios santo.
5: ¿Salimos?
7: Estamos en YouTube, mi Tropicana.
4: Estamos en YouTube, que está temblando durísimo en este momento. Atención.
7: Conecten en YouTube.
4: El temblor es fuerte. Atención. Magnitud de 6.4 en este momento. Atención.
5: Salgamos.
4: Dios Padre Santo.
1: Bueno, en ese momento de salgamos, el alcalde Eder se para y por supuesto sale con todos ellos. Pero me imagino, no sé, Darío Gómez, nuestro director del servicio informativo en la ciudad de Cali, si usted también estaba en el estudio de Caracol en Cali, ¿cómo vivieron ese momento? Vamos a recrear desde la mañana hasta lo que tenemos el día de hoy. Buenas tardes, Darío, lo seguimos saludando ahora desde La Luciérnaga.
8: Gracias, Gabriel, muy buenas tardes y a los oyentes de La Luciérnaga. Efectivamente, estábamos en cabina en ese momento a la espera de una de las tantas salidas y propuestas para julio en el 6AMW cuando comenzó a temblar. Particularmente comencé a esa costumbre de los reporteros de empezar a tirar teléfono y a tratar de que nos dieran cambio, pero la sacudida fue tan fuerte y solo el grito de mi operador que me dijo que reaccionara y reaccioné porque la verdad fue muy fuerte. Traté de, en el camino, bajando gradas a tropezones desde nuestro cuarto piso, de seguirme comunicando, pero era casi imposible. Y luego ya vino el regreso ya a la actividad con todo el equipo técnico de Caracol, ubicándonos aquí donde nos encontramos, en uno de nuestros entradas de nuestras porterías, en caso de que vuelva a pasar algo, pues más cortico el camino. Y pues eso fue un poco el momento que vivimos, Gabriel.
1: Oiga, Darío, lo interrumpo porque voy a ir con Sebastián Grajales. Hoy Sebastián Grajales ha sido como ese héroe, ese periodista de Caracol que nos ha compartido parte de la intimidad de lo que ha sido la afectación que ha tenido su casa y la de sus seres queridos, y por eso comparto que Sebastián necesita salir rápido con nosotros porque tiene que salir a recoger a sus hijos. Sebastián, primero que todo el aplauso por el gran servicio que usted le presta al periodismo en Colombia y cómo lo ha hecho el día de hoy. ¿Qué está pasando a esta hora en Pereira? ¿Tiene que recoger a sus hijos? ¿En dónde? ¿Cómo están ellos? ¿Qué sabe de ellos? Cuando habla con ellos, ¿cómo están anímicamente asustados? ¿Qué está pasando en su casa especialmente a esta hora?
9: Hombre, Gabriel, tengo que confesarle que se me cortan las palabras, escuchándolo, por supuesto, y escuchando también lo que hablaba Darío, porque reviví momentos que creo que muchos de los oyentes de Caracol, y quiero abrazarlos a todos ustedes, compañeros, y abrazar a esos oyentes de Caracol por esa solidaridad tan increíble. Porque esta mañana, por ejemplo, usted que le preguntaba a Darío, recréenos un poco. Nosotros estábamos en la sede de Caracol, usted conoce perfectamente esta sede, mi querido Gabriel. Nosotros tuvimos que evacuar porque la sede sufrió serias afectaciones, la sede de Caracol. Aquí al lado queda el Centro Comercial Parque Arboleda. La verdad, nosotros teníamos casi que arrodillarnos, gatear, porque no podíamos sostenernos de la magnitud del terremoto. Inmediatamente logro sacar mi... Voy a buscar a mis hijos, que estaba uno en el Instituto Técnico Superior, 8 años Emiliano, y Guadalupe 4, que duró 2 horas en el transporte del jardín donde ella va, y nosotros, digo, estoy con mi hijo, mi esposa está fuera del país, y en este momento, Gabriel, 2 horas eternas, eternas completamente, porque no teníamos ningún conocimiento de dónde estaba mi hija, no movernos del jardín, porque en cualquier momento llegaba. Luego tratar de ubicar a mi madre cuando posteriormente sale y llega mi hija, que fue un alivio, un remanso de paz, y saber que mi madre, donde estaba, que es a 2 cuadras donde yo resido, todo su conjunto residencial casi que quedó invivible. Ustedes ven esas imágenes de ese conjunto residencial, van al de nosotros, al mío, que repito, queda a 2 cuadras, y también ustedes encuentran una situación que es muy difícil. Nos están dejando sacar lo poquito que podemos sacar, es decir, algo de colchones, algo de cobijas, almohadas, ropa para mis hijos, por supuesto, ropa para mí, y en medio de esta circunstancia no podemos sacar más por el riesgo además que se genera. Y así como nosotros, cientos de familias en Orlando, todos, porque aquí la situación es muy difícil, es muy compleja lo que estamos viviendo en el área metropolitana. Trato de resumirle porque ha sido un día de miles de emociones y muy complicado, Gabriel, se lo confieso. Nunca en la labor periodística yo había vivido una situación como la que estamos viviendo el día de hoy.
1: Tiene la voz entrecortada, pero mientras en esas 2 horas esperaba a su hija en el jardín infantil, lloró. ¿Qué hacía? ¿Cómo aguantaba? ¿Cómo superar el no saber en dónde está su hija en esta tragedia, Sebastián?
9: Gabriel, mire, emocionalmente caído completo, por supuesto. Se imagina uno lo peor en medio de las primeras versiones de papás que llegaban también al jardín buscando a sus hijos que estaban en medio del transporte. Colapsó tal vivienda, colapsó la carrera novena, colapsó la zona de la 21, todos los edificios de la Lorena cayeron, la zona de la alcaldía, la zona de la Plaza de Bolívar y un sinnúmero.

0: hacemos? ¿Y qué hacemos? ¿Y dónde está la ruta? Se caen las señales de celular. Afortunadamente, Gabriel, en medio del terremoto, pasa el terremoto, yo logro comunicarme con el señor del conductor del transporte y él me dice, estamos bien, su hija está bien. Y ahí se cae la comunicación. Yo tenía la certeza de que mi niña estaba bien, pero ¿dónde estaba? ¿Dónde estaba? 2 horas después, no nos movíamos del jardín pensando, bueno, llegan aquí, pero las vías colapsadas completamente. Gabriel, cuando llega el transporte, uy, yo
1: oiga,
0: no le...
1: Sebas, yo quiero narrarle...
0: Mi hija, y ahora sí a mi hijo.
1: Yo quiero narrarle lo que acaba de pasar aquí en el estudio, porque estamos como oyendo una película. Y cuando usted nos dice que le dicen, ¿estamos bien? Fraile suspiró. Sí, todos dijimos, claro. Todos nos movimos. De verdad que creo que los colombianos que están viéndolo a través de YouTube, entran a YouTube, ponen Caracol Radio, tienen todas las imágenes de lo que está pasando tristemente en el país, pero sobre todo estos testimonios de estos periodistas que además se han vuelto héroes en medio de la tragedia. Y me refiero en héroes, no vamos a poner tan arriba, pero sí héroes en cuanto a que usted esté bien informado y a que la gente en esas zonas tenga toda la información. Sebastián, creo que merece ir a encontrarse, a darle un abrazo a sus hijas también de parte de todos nosotros aquí en Caracol Radio, del trabajo que ha hecho, del sacrificio que ha hecho, del mantenerse en pie en este momento de la tragedia, de revisar qué bienes tiene para pasar esta noche. Así que nada, no lo molestamos más por hoy, seguiremos en contacto con usted aquí en Caracol Radio. Y nuestro abrazo fraternal y felicitaciones por esa entereza, por ese corazón, por ese amor al periodismo que nos ha demostrado el día de hoy.
0: Gabriel, usted sabe que esto se lleva en las venas, Gabriel, y la verdad es un tema en el que uno, su familia es primero, por supuesto, pero su trabajo está ahí también de la mano y quiere uno saber dónde está su familia, pero también buscar cómo reportar. Y aquí estamos en pie de lucha, gracias al Señor, gracias a Dios, Gabriel, todos con vida. Lo material se recuperará, estaremos en autoalbergues con las familias, en fin, pero aquí estaremos. Y mañana prometo, tempranísimo, si Dios lo permite, estar de pie para seguirles contando esta tragedia tan berraca que estamos viviendo en Pereira. Yo recuerdo lo del 99, pero no como esto que estamos viviendo, y le traslado el sentimiento de mucha gente aquí en Pereira y en Dos Quebradas y en el área metropolitana. Es algo que nunca, nunca, nunca nos imaginamos vivir y que hoy nos toca. Cifra actualizada que nos acaba de entregar, gracias a Laura, nuestra compañera, que ha estado también al lado de nosotros. 100 personas desaparecidas es el saldo en este momento oficial que ha entregado la alcaldía, 6 albergues que hemos venido contándoles, y la cifra se sostiene, 55 personas fallecidas es el último reporte que ha entregado el puerto de mando unificado. Gabriel, Orlando y oyentes.
2: Gracias, Sebastián, por su reporte. Seguimos además porque sabemos que usted va a ver a su familia, pero sigue informándonos y sigue reportando, y ese es el compromiso del equipo del Servicio Informativo de Caracol Radio, que se ha desplegado en las principales regiones del país. El balance que entregaba el presidente Abelardo de la Espriella, 111 personas fallecidas, 87 heridas, más de 1.500 viviendas afectadas, 37 completamente destruidas, 61 edificios colapsados, 18 centros de salud afectados. Y este, Gabriel, es uno de los puntos que más preocupa en las regiones, porque el sistema de salud está colapsado en algunas regiones del país. Vamos precisamente a Medellín, porque allí es uno de los puntos donde requieren ayuda, apoyo de inmediato en los centros de salud. Norbey Valladolid.
3: Hola, Orlando, ¿qué tal? Buenas tardes para usted, para los oyentes, por supuesto, y los compañeros. Pues aquí básicamente en los últimos minutos la gobernación del departamento ha decretado la alerta roja hospitalaria. ¿Esto con qué? Con la intención de poder activar toda la red de salud y atender a los antioqueños que requieran alguna atención. Pero sobre todo atender a aquellas personas de los otros departamentos que requieran ser trasladados a este territorio del país para poder atender precisamente en la salud. Se está coordinando precisamente en este momento el traslado de algunas personas desde el departamento del Chocó. Para esto también la Secretaría de Salud del departamento manifiesta y también le informa a todas las instituciones de salud que deben atender a cualquier persona que lo requiera, independientemente de la afiliación de la EPS o cualquier otra situación que pueda generar algún entorpecimiento en esta situación. Básicamente es esto lo que se reporta en los últimos minutos aquí en el departamento de Antioquia. Repito, declaran alerta roja hospitalaria para que se active toda la red y poder atender a las personas que lo requieran. También nos llega...

0: El último reporte de atención, o mejor, las cifras de por parte de la gobernación del departamento del Chocó. Y es, esto es de las 3:20 el último reporte. 12 fallecidos, 119 personas lesionadas y también algunas afectaciones en edificaciones e infraestructura pública, como ya se ha mencionado y como lo mencionaba hace poco la secretaria de gobierno del departamento del Chocó. Pues por ahora todavía continúan afectaciones en el fluido eléctrico y también en los servicios de telefonía. Básicamente es lo que pasa en noticia, minuto a minuto, lo que va ocurriendo en el departamento de Antioquia y también en el departamento del Chocó por cuenta de este fuerte movimiento telúrico aquí en el departamento, pero que es un terremoto y como se reporta ya en otras partes del país. Vamos a seguir muy conectados y también pendientes para llevarles ese minuto a minuto, todo lo que se va presentando desde el departamento de Antioquia concerniente a esta emergencia nacional.
1: 4:23 PM. Gracias, Norbey. Seguimos desplegados en todo el territorio nacional y volvamos a Cali, porque Darío, ahí y tiene usted el más reciente reporte de las autoridades. También la situación en los centros de salud allí que están requiriendo agua, insumos médicos, alimentación para el personal médico, incluso que no ha tenido descanso, no ha tenido un respiro el día de hoy, Darío.
2: Pues Orlando, la situación sigue siendo bastante preocupante, delicada, con relación a lo que está ocurriendo. Decirle que el reporte más reciente, 55 personas muertas, 31 en el Valle, 24 en Cali, 556 heridos. Obviamente falta actualizar algunos otros puntos de la región y de la ciudad. Hay un reporte en la zona donde dos edificios vecinos se vinieron al piso y ha generado una gran preocupación porque no se sabe cuántas personas puedan estar atrapadas. Vamos a ir directamente al barrio Capri, en el extremo sur de la ciudad de Cali, un barrio donde convergen la autopista sur y una de las avenidas importantes, la Paso Ancho, dos arterias que están al lado y lado de este importante barrio. Juan Carlos, ¿cuál es la situación a esta hora? ¿Hay más rescate de víctimas?
3: Hola Darío, oyentes de la Universidad, muy buenas tardes. Pero en este momento se están realizando las labores de rescate. Hay tres sitios en estos dos edificios de cinco pisos donde habían 34 apartamentos que están siendo en este momento monitoreados por parte de los perros de la Cruz Roja Valle del Cauca, donde han ladrado y han identificado que hay personas con vida. En este momento hay cadenas humanas de personas del común, de organismos de socorro, haciendo la fila, recuperando los escombros de estos dos edificios de cinco pisos para tratar de recuperar a las tres personas que en este momento han sido identificadas. El panorama es dantesco, lamentablemente estos edificios están bajo el suelo prácticamente, pero los organismos de socorro están haciendo todo lo posible para poder liberar. En este momento piden silencio acá en la zona para poder escuchar las personas que están rescatando. Nos encontramos con el concejal Edison Giraldo, quien ha hecho un recorrido por acá, por este sector y por varios sectores de Cali. ¿Cómo ha visto el panorama, doctor Edison? Bienvenido a la Luciérnaga de Caracol Radio.
4: Bueno, un saludo a todos los oyentes y lamentando este desastre grande que nos está pasando. Son muchos los edificios que han sido afectados, muchísimos, y de grandes proporciones, más de 26. Pero adicional a eso hay muchos edificios y apartamentos que en estos momentos están clausurados y las personas no van a poder volver a dormir, por lo menos en esta semana, mientras hacen los análisis de los calculistas. Y pues lamentable, sobre todo las vidas que se han perdido, pero seguimos con fe acá esperando unos grupos de rescatistas totalmente sumados desde el principio y muchos ciudadanos apoyando para la hora de rescate.
3: Muchas gracias al concejal Edison Giraldo, que se encuentra acá haciendo recorrido por los diferentes sectores que están afectados. Repetimos, aquí el panorama no es muy agradable, los edificios completamente en el suelo. Son cinco pisos, dos edificios de 34 apartamentos. Se han sido rescatados 7 personas con vida hasta el momento, 2 niños y 5 adultos. Ya los que de la Cruz Roja, repetimos, han identificado, han ladrado, han identificado que hay personas con vida. Cabe destacar que estos perros hace poco llegaron de La Guaira, Venezuela, que participaron en las labores de rescate. Aquí la gente está comprometida a rescatar a las personas con vida, gente del común, gente del sector, vecinos, gente que ha venido a ayudar, han traído agua, alimentos, pero estamos esperando que hay mucha más ayuda porque se necesitan luces, porque por la noche obviamente se va a requerir mucha luz para poder seguir con la labor de rescate. Darío Yete de la Luciérnaga.
2: Gabriel, estaremos con otros dos puntos más adelante. Estamos moviéndonos con el equipo de periodistas al sector del barrio Tequendama. lo mismo que en inmediaciones de la Plaza de Toros de Cali, donde tenemos dos edificaciones que también que sufrieron graves daños, lo mismo que con la campaña de recolección de ayudas y acopio que los cuerpos de socorro y la alcaldía han puesto en marcha desde hace ya varias horas y tienen punto de presencia en la plazoleta Jairo Varela, cerca de la alcaldía.
5: Perfecto, Darío, pero me quedo en Cali. Y una radiografía de lo que es esta tragedia y de lo que es la tristeza y el dolor humano, tuve la oportunidad de vivirla. Esta mañana yo iba para la ciudad de Cali, el terremoto me cogió en el carro llegando al aeropuerto en Bogotá. Entramos al avión con nuestro compañero George Pinzón. En el avión nos dijeron, hay una demora porque el aeropuerto de Cali va a estar cerrado, ya había temblado. Yo tuve que bajarme del avión, precisamente dije, no voy a ir a Cali, voy a bajarme del avión. Me bajo del avión, por donde entra, me encuentro con una señora que me dice, Gabriel, ayúdeme por favor. Y un señor llorando diciéndole a la niña del counter, tengo a mi papá entre los cimientos de un edificio derrumbado, entre los escombros de un edificio derrumbado, por favor, móntenme en ese avión. Era un señor que estaba corriendo, eran las 9:30 de la mañana, 10 de la mañana, y ya estaba. Esa radiografía es la preocupación de cada colombiano que tiene un familiar, una persona, alguien que nos está llamando simplemente y nos invita a averiguar qué ha pasado con sus seres queridos.
6: Mire, Gabriel, el colega José Fernando Patiño, que lo hemos presentado en RTVC, tiene su podcast, un colega muy querido aquí por nosotros en Bogotá, está buscando a su papá. Mire, perdió el contacto con él, no ha podido hablar con él, los vecinos le dijeron, parece que sí lo evacuaron, pero ahora no lo encuentran en los servicios de urgencia de ningún hospital de la ciudad de Cali. Está muy confusa la información, digamos, hasta ahora la están como recopilando, digitalizando, entonces, digamos, en eso hay una dificultad para encontrar a los desaparecidos. En este caso, Darío Patiño Rivera, de 78 años, una señal importante, tiene un lunar en la axila. Dicen que fue rescatado de los escombros de su apartamento, el edificio es Torres del Limonar, apartamento 304 en el barrio Ciudad Capri. Es el barrio más afectado de la ciudad de Cali, Gabriel, y donde hay más personas en este momento buscando a sus familiares. En nuestras redes compartimos la foto. Como él, como la persona que usted se encontró, es la situación crítica en la que están hoy muchos colombianos.
5: Hombre, ustedes nos escuchan en Caracol Radio, pero además en YouTube, se conectan a YouTube, ponen Caracol Radio y pueden ver las imágenes de lo que está pasando en tiempo real con esta gran tragedia. Precisamente nuestro compañero George Pinzón, también en otro punto de la ciudad Cali. George, ¿en dónde se encuentra usted precisamente en este cubrimiento que hace la Luciérnaga y Caracol Radio?
7: Centro de Cali, Gabriel y compañeros, estoy con Eric y con Olman, el barrio Santa Rosa, esta casa se cayó prácticamente.
8: Sí señor, sí, vimos una trágica suceso y pues bueno, aquí.
7: Venga, Olman, a las 7:30 más o menos, donde fue la hora del terremoto, ¿dónde estaban ustedes? ¿Dónde usted estaba?
9: Entonces ya me disponía a salir, salí a llevar una diligencia y en ese momento pues fue el temblor, pero fue muy fuerte.
7: Venga, cuando uno en medio de esa vaina, ¿en qué piensa?
8: No, realmente uno lo que hace es encomendarse a Dios y que Él tome las acciones, que sea Él el que provea todo.
7: Venía yo caminando precisamente por este barrio y me llamó la atención cómo se cayó la fachada, pero lastimosamente una persona falleció.
9: Sí, una persona que falleció y creo que la otra está herida, pero siempre fue fuerte.
7: Bueno, y
9: no estaba en embarazo, era una joven en embarazo.
7: Bueno, ¿qué le piden ustedes al gobierno? ¿Qué le dicen ustedes a las autoridades?
8: No, mucho apoyo y mucha solidaridad con todo el pueblo caleño y con todo Colombia, porque pues eso es de no creer y esperar que todo salga a flote, que salga bien para todas las personas damnificadas.
7: ¿Han hablado con familiares, con amigos? ¿Están bien?
9: Sí, claro, eso fue lo primero que hicimos, llamar a los familiares, los amigos, de uno al trabajo, cómo iba todo. Siempre, ¿no? Aquí en Cali siempre hubieron muchas personas afectadas.
7: Bueno, pues los acompañamos en medio de esta tragedia y que, bueno, se pueda solucionar todo y lo material se recupera, pero las vidas no.
8: Sí, señor, así es.
7: Bueno, muchas gracias, compañeros. Seguimos acá recorriendo las calles de Cali en medio de esta tragedia, este terremoto que hoy despertó a Colombia.
5: Muy bien, George, volveremos con usted más adelante a la ciudad de Cali. Orlando Villar.
1: Gabriel, y sigamos recorriendo las zonas del país que más resultaron afectadas luego de este terremoto en Manizales. Hay un nuevo reporte, Gabriel, lamentablemente más víctimas mortales en el puesto de mando unificado de la gobernación. Está nuestro compañero Andrés Posada en Manizales.
10: Así es, son 5 personas fallecidas, 42 personas lesionadas, 553 viviendas afectadas, 32 edificios de infraestructura pública afectados, 6 hospitales y una EPS con afectaciones estructurales, 2 municipios sin agua, 5 plantas de tratamiento de agua afectadas, esto en Viterbo, San José, Marmato, Samaná, La Dorada y La Melisa, 2 redes de acueducto afectadas en Anserma y Belalcázar. Las vías afectadas son Manzanares, Marquetalia, Marquetalia Victoria, Manizales, Fresno y también Manizales Arauca. En este momento hay afectaciones en Chinchiná, Marsella, y respecto a la vía Manizales-Fresno, se informa que por la zona pueden transitar únicamente vehículos livianos.
1: 4:33 PM, más temprano, Gabriel, en la Unidad Nacional para la Gestión del Riesgo, habló el presidente Abelardo de la Espriella sobre ese balance de afectaciones, pero también lo más importante, las ayudas que se han desplegado desde el territorio nacional para acompañar y ayudar a las personas que resultaron damnificadas. Laura Saavedra, desde la Unidad de Gestión del Riesgo.
11: Orlando y Gabriel, yo los saludo desde la Unidad Nacional de Gestión del Riesgo, aquí donde se encuentra instalado este puesto de mando unificado desde muy temprano cuando se presentó este temblor de 7.4 que sacudió a todo el territorio nacional. Aquí exactamente cada 2 horas están entregando un reporte al presidente Abelardo de la Espriella, quien dispuso como orden presidencial que todo tiene que pasar por manos de él.
12: Y le vamos a dar la mano a todos, con la ayuda de Dios, el compromiso de todos los funcionarios del gobierno, el compromiso de la sociedad de la fe y de nuestros amigos, de los gobiernos y organismos internacionales, vamos a sacar adelante a nuestra compatriota que ha sido afectada por la
11: pandemia. Y además, en este último reporte confirman que en este terremoto se presentaron 111 personas fallecidas y 87 heridas. De esta manera continúa también el despliegue de todos los ministros que fueron asignados para ir a las zonas más afectadas, entre ellos el ministro del Interior, Rodrigo Lara, quien hace pocos minutos salió de la base militar de Catán junto a 5 ingenieros expertos en sismo resistencia para evaluar los daños estructurales y también junto a un equipo de la Unidad Nacional de Gestión del Riesgos y de bomberos del Departamento de Antioquia, quienes se van a trasladar hacia la ciudad de Pereira con el fin de atender los daños estructurales y a todos los heridos.
13: En todo caso, vamos para allá y al mismo tiempo estamos coordinando el desplazamiento de un grupo de rescatistas que la Policía Nacional está recogiendo en el departamento de Antioquia para llevarlos a la ciudad de Pereira. Así que en una hora estaremos en la ciudad de Pereira atendiendo personalmente esta situación.
11: De esta manera, dentro de una hora se espera que llegue el ministro del Interior, Rodrigo Lara, junto a este equipo de la Unidad Nacional de Gestión del Riesgo, los expertos para atender la emergencia. Recordemos que los ministros están distribuidos en varias partes. Aquí también, en este punto, salió el presidente Abelardo de la Espriella hacia Pereira, después está los ministros de Salud, Ana María Vesga, y de Defensa, Jorge Eduardo Mota, para el departamento del Chocó, y Elsa Noguera, que fue enviada para el departamento del Valle del Cauca, así como Jaime Andrés Beltrán, el ministro de Vivienda, quien va a atender todo lo que tiene que ver con Risaralda. Y es que la función principal de estos ministros es que estén encargados de la coordinación de las emergencias en todos esos territorios y de llevarle los reportes minuto a minuto al presidente Abelardo de la Espriella aquí en este puesto de mando unificado que va a seguir hasta que terminen de encontrar todas las personas que se encuentran bajo los escombros y hasta que terminen de atender también a todas las personas afectadas por este sismo de 7.4 que se presentó esta mañana en todo el territorio nacional.
1: Gracias, Laura, desde la Unidad Nacional para la Gestión del Riesgo. Podemos confirmar a esta hora, Gabriel, ya llega el vicepresidente de la República, José Manuel Restrepo, a la ciudad de Pereira, una de las más afectadas, y donde estará dirigiendo entonces la coordinación de las atenciones. A esta hora nos reportan además aeropuertos sin operación o que tienen retrasos en sus vuelos: Pereira, Manizales, Armenia, Cartago y Buenaventura. En los otros aeropuertos, Gabriel, por supuesto, hay demoras, así que la recomendación es que consulten con sus aerolíneas, verifiquen el estado de sus vuelos, porque hay demoras en todo el tráfico nacional de los aeropuertos.
5: Bueno, Marcela Perdomo, nuestra directora, editora de contenidos digitales aquí en Prisa Media, en Caracol Radio. Marce, bienvenida a La Luciérnaga, ¿cómo estás?
14: Muchas gracias, Gabriel, todo muy bien.
5: Bueno, Marcela, ¿por qué a mucha gente que utiliza la tecnología Android en los celulares le llegaron hoy las alertas de terremoto y a los que utilizamos el sistema iOS o el que tienen los iPhone no nos llegaron? ¿Qué es lo que pasa ahí?
14: Lo primero que hay que entender es que todos lo sabemos, un terremoto efectivamente obviamente no se puede predecir. Eso tiene que estar claro. Pero ¿cómo funciona esta...?
5: Pero la claridad de que un minuto, 20 segundos, 30 segundos...
14: Salva vidas.
5: Son salvadores de vidas.
14: Así es. ¿Cómo funciona esta tecnología que tiene Google? Google utiliza los acelerómetros de los celulares. ¿Qué son los acelerómetros? Son unos dispositivos que tienen los celulares que detectan movimientos bruscos. ¿Qué pasa? Cuando muchos celulares al tiempo en una misma zona concentrados se mueven fuertemente, Google detecta que hay un temblor. Vale la pena aclarar que los sismos que informa Google son de más de 4 o 5. Okay. O sea, si son de menos, no los informa. Cuando detecta eso en un punto concentrado, lo que hace es mandar la alerta a los alrededores. Por eso muchas personas en Bogotá recibieron esa alerta y tuvieron tiempo de salir o de evacuar o incluso de avisarle a muchos familiares, pilas que va a temblar. Esta tecnología no existe en iOS, pero sí existen aplicaciones que se pueden descargar. Por ejemplo, déjeme le doy el nombre de una aplicación. Usted busca terremoto. En este momento la estamos viendo en pantalla. Usted busca la palabra terremoto y es esta aplicación que estamos viendo en pantalla para que se conecten a nuestro canal de YouTube y vean, la aplicación se llama My Earthquake Alerts and Fit. Esa es la aplicación para iOS. Usted simplemente ahí,
5: o sea, yo entro la activa a la tienda de aplicaciones,
14: sí,
5: y pongo terremoto.
14: A y ver, pone eso, terremoto, eso, ahí okay. Usted en este momento ahí ve, es el simbolito de una, sí, onda del sismógrafo. Esa es la que usted puede descargar para iOS. Es una aplicación que muchas personas han utilizado y han dicho que es efectiva. De hecho, hay personas que dicen que la descargaron después del primer terremoto de hoy y les alcanzó a llegar la alerta de la réplica que hubo de 4.8. Eso para las personas de iOS, simplemente la descargan, le dan los permisos correspondientes y listo. Para las personas que todavía no saben cómo activar esta alerta en sus dispositivos Android, es muy fácil.
5: Mire, en esa de terremoto, qué pena que le interrumpí.
14: Señor.
5: Por ejemplo, tengo una réplica 30 millas al suroeste de Valledupar. Uh-huh. Hace una hora, a las 3:39, un temblor de 3.2 grados en la escala de Richter.
14: Así es. Entonces usted simplemente la descarga para los dispositivos iOS, le activa todas los permisos que le pide, que es simplemente pues que tenga activada la localización para que la aplicación sepa dónde está usted. Y las notificaciones, pues porque es importante que la aplicación le notifique de algún sismo. Para las personas que tienen Android y quieran activar esta alerta en caso de que no lo tengan, porque muchos dicen, yo no la recibí, ¿qué pasó? También es muy fácil, simplemente se van a configuración de su celular.
5: Para los que nos siguen en YouTube pueden estar viendo las imágenes.
14: Exacto.
5: Estamos haciendo el paso a paso de cómo configurar las personas que tienen Android y pueden activar estas alertas. Estamos pasando el video en YouTube de cómo pueden configurar para tener todas las alertas de un terremoto o de un sismo.
14: Sí, señor. Entran a configuración en sus celulares, luego a seguridad y emergencia, luego alertas y sismos y activar. Es simplemente un checkbox que ustedes activan y ya les queda. Es muy importante decirle a todas las personas, para que esto funcione tanto en Android como en iOS, tienen que tener activada la localización en su celular. Si ustedes no la tienen activada, pues obviamente no va a funcionar porque las aplicaciones no van a saber dónde está.
5: O sea, notificaciones y por supuesto la ubicación.
14: La ubicación. Tienen que tenerla activa.
5: Bueno, Marcela, muchísimas gracias. Juan Fraile, hagamos un histórico de cómo ha sido nuestro país castigado por los terremotos en los últimos años.
6: Mire, Gabriel, sobre todo decir que el terremoto más letal no siempre es el más fuerte. El más letal en la historia de Colombia es el terremoto del Eje Cafetero, ese terremoto de Armenia, donde los muertos superaron más de 1.200, 1.300, al final con la lista de desaparecidos. Pero los terremotos más fuertes, los terremotos de más magnitud, ocurrieron en Colombia, por ejemplo, en Tumaco en 1906, 8.8 en la escala que se medía en esa época. Se calcula entre 1.000 y 1.500 fallecidos entre Colombia y Ecuador. La consecuencia más grave ahí fue un tsunami. Fueron las olas del mar las que terminaron arrasando con poblaciones en Nariño y Cauca. Eso fue en 1906. El segundo más fuerte que hemos tenido en nuestro país, en Tumaco también, 1979, alrededor de 800 víctimas, 1.000 heridos. También en el Pacífico colombiano, 1958, 8.1 en la escala de Richter, aproximadamente 30 fallecidos. Es de los más fuertes, pero de los menos letales. Finalmente, el terremoto de Cúcuta de 1875, entre 6.8 y 7.5 en la escala de Richter. Y el terremoto de hoy es el quinto más fuerte, más poderoso en la historia de nuestro país, 7.4. 4 grados, epicentro San José del Palmar, y pues las cifras pues hasta ahora se están consolidando. Recuerda especialmente, en el, digamos, en ese top de temblores, como le digo, el de Armenia. Ese fue 6.2, pero fue más letal porque las edificaciones, en esa ocasión en el cafetero, se vinieron todas abajo. En esta ocasión, los terremotos fueron más fuertes, pero hacia zonas apartadas donde no había tantas edificaciones.
5: Bueno, señor, y nos unimos a Todos por Colombia desde Caracol Radio, esta gran campaña que inicia la Cruz Roja Colombiana, Orlando Villar.
1: Sí, mucha atención, Gabriel, porque precisamente para conocer los canales de ayuda, de atención, los mecanismos de donación, el mecanismo que habilitaron para contactar a los familiares que están desaparecidos, y lamentablemente el último reporte de muertos, fallecidos y víctimas, lo tenemos con el director ejecutivo nacional de la Cruz Roja Colombiana, Francisco Moreno. Gracias por atendernos a esta hora en los micrófonos de Caracol Radio, y cuéntenos ese balance último que tienen frente a las afectaciones, director.
15: Bueno, muy buenas tardes. Pues comentarles que las cifras se están recolectando a través de la Unidad Nacional de Gestión de Riesgo de Desastres. Sin embargo, tenemos reportes de más de 10 departamentos con unas afectaciones muy importantes. Este terremoto tiene la connotación que no es en solo una región o en unas zonas como los que ustedes acaban de mencionar. Es un terremoto que está afectando todo el Pacífico, desde el Chocó, Valle, Cauca, toda la zona de Risaralda, todo el eje cafetero con el Quindío, y las afectaciones de las infraestructuras, de las instalaciones hospitalarias, centros médicos, son bien importantes. Como le menciono, se están acabando de concretar cuáles son todas estas cifras de afectaciones. El reporte de la Unidad de Gestión de Riesgo de mediodía es de alrededor de 111 personas ya fallecidas, en un tiempo que no ha transcurrido muy grande, y todavía falta recoger mucha más información de pequeños municipios, sobre todo de la zona pacífica.
5: Director, al colombiano siempre le sobra mucho corazón cuando hay estos momentos de tragedia y se necesitan donaciones. Pero ¿cómo hacerlo de manera ordenada y de entregar a la Cruz Roja Colombiana, también a los bancos nacionales de alimentos, que estaremos hablando con ellos más adelante, lo que realmente se necesita? ¿Qué es lo primero en que tiene que pensar uno cuando quiera hacer una donación? ¿Sea en dinero o si tengo cosas para entregar, qué es lo que necesitan en este momento, director?
15: Digamos que en este momento nos concentramos en búsqueda y rescate, es decir, todas las personas que puedan estar todavía con las estructuras que están colapsadas, en las casas, en edificios, y que requieran atención para salvar vidas. En este momento, los diferentes equipos de búsqueda y rescate de la Cruz Roja están siendo activados. No hemos activado todavía ninguna campaña para recibir ayudas en especie, por cuanto el mayor enfoque es en salvar las vidas. Sin embargo, sí hay que pensar que viene posteriormente una fase en la que ya se haya definido las personas que hayan fallecido y se hayan atendido los heridos, pero estarán todos los damnificados. Es decir, aquellas personas que tenemos que tener en albergues, que estarán donde familiares y amigos, y allí van a necesitar esas ayudas. La Cruz Roja Colombiana activa sus canales habituales a través de su página web www.cruzrojacolombiana.org, donde están los canales de donaciones. Y a través de eso nosotros llevamos ya directamente los kits que están armados, estandarizados, en convenios que tenemos con grandes superficies, y llegan muy rápidamente para poder atender las necesidades puntuales que requieran las personas afectadas.
5: En cuanto a las donaciones en bancos de sangre, ¿también es importante acercarse a donar en cualquier ciudad?
15: Sí, es muy importante, porque eso sí que lo necesitamos en este momento. Los heridos requieren atención y muchos requieren transfusiones de sangre, más los demás pacientes. Ya tenemos una baja importante de stocks, sobre todo en el Valle del Cauca, que estamos enviando desde Bogotá. La Cruz Roja Colombiana tiene bancos de sangre en 5 ciudades, que son precisamente Cali, Manizales, Medellín, Armenia, Cartagena y Bogotá. Allí tenemos activadas jornadas extras de donación de sangre, pero también a los diferentes bancos de sangre, porque sí se está requiriendo en todas esas zonas sangre de manera importante.
1: Pues gracias, director ejecutivo de la Cruz Roja Colombiana. Usted entre ya a YouTube y puede observar allí, hay un código QR. Si usted quiere ayudar y no tuvo tiempo de anotar el número, el correo electrónico y demás, entre a nuestro YouTube y ahí escanee ese código QR y ahí lo lleva directamente a los canales verificados por la Cruz Roja de Atención y de ayudas para que pueda apoyar a los connacionales que han sido afectados. Si no, entre a nuestra cuenta de @ultimahoracr o a nuestra página caracol.com.co y conozca todos los canales de atención. Quedamos muy atentos, director, a estos reportes de la Cruz Roja. Seguiremos informando.
5: Bien, toda Colombia siempre se moviliza y ha salido el primer vuelo de rescatistas bogotanos, Juan Fraile.
6: En un avión de la Fuerza Aérea, Gabriel, acompañados por el alcalde Carlos Fernando Galán, las primeras ayudas y los primeros expertos en la búsqueda y rescate de personas en estructuras colapsadas. Viajan rescatistas, pero también viajan los que van con sus caninos, equipos especializados para poder escuchar la gente en el fondo de esas ruinas, los equipos también que permiten medir temperaturas corporales para determinar si hay o no personas en ciertos lugares a los que es muy difícil llegar. Aquí está el alcalde Carlos Fernando Galán con ese vuelo que partió hace algunos minutos hacia las zonas más afectadas.
16: Edison es líder del equipo que se va para Cali en este momento. Están haciendo el proceso de pesaje de los equipos que llevan los bomberos, los rescatistas de Bogotá que salen para Cali. Son 60 más el componente médico que viene adicional. Van dos caninos. ¿Qué material llevan, Edison, ustedes allá en este momento?
17: Señor alcalde, en este momento tenemos 5 toneladas de equipo y 62 unidades entrenadas y capacitadas en este tipo de situaciones.
16: ¿Qué tipo de equipos llevan?
17: Tenemos equipos para búsqueda tecnológica, para búsqueda canina, también tenemos equipos para corte y penetración y tenemos para atención prehospitalaria.
16: Bien. Un equipo especializado, entrenado, los mejores del mundo, pero obviamente estamos garantizando la adecuada atención en Bogotá. Aquí quedan equipos para atender cualquier situación que surja en Bogotá. Hicimos unos cambios de turnos para permitir que se fuera este equipo a Cali. Tenemos disponibles también otro equipo que podría salir para Quibdó rápidamente. Estamos enviando además a Pereira, también otros equipos. Seguimos apoyando desde Bogotá la atención de esta emergencia. Total despliegue en la medida de las capacidades que tenemos, pero protegiendo también la necesidad que tenemos en Bogotá y una eventualidad. Entonces, gracias, Edison. Y
17: así es, señor alcalde. Le estaremos dando buenas noticias.
16: Gracias.
6: Ahí está, ojalá logren contribuir al rescate de la mayor cantidad de personas posibles. Gabriel, y tenemos aquí en Bogotá la queja de varios de nuestros oyentes, varias personas que se han acercado.
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1: 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En Tropicana son las
2: 4:57.
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2: 4:59.
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16: 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En Tropicana son las
2: 5 de la tarde.
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0: 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En Tropicana son las
1: 5:56. 5 de la tarde, 5 de la tarde, 56 minutos.
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11: 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En Tropicana son las
1: 5 de la tarde, 57 minutos.
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6: 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En Tropicana son las
0: 6:57 minutos en tu Tropicana.
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10: 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En Tropicana son las
0: 6:57 minutos en tu Tropicana.
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Y hoy más que nunca necesitamos una oración por Colombia. Esta mañana nos levantamos con la información de que en punto de las 7:34 nuestra tierra se movió con fuerza. Y es por eso que saludamos a todo el sistema Tropicana a nivel nacional. Nos unimos, encendemos una vela, encendemos una luz por Colombia y por estos territorios golpeados por la fuerza de la naturaleza. Yo soy Ricardo Ramírez, el RIR, y hoy tenemos que entregarle este sufrimiento y todo lo que estamos padeciendo en este momento a nuestro Dios, a nuestro Padre Celestial. Él es el único que puede tener el control de todas las cosas que nos suceden, de todas las cosas que nos pasan. Y es por eso que hoy, ¿qué tal si le expresamos lo que sentimos? Y le decimos: Señor Dios Todopoderoso, Creador del cielo y de la tierra, aquí estamos. En esta mañana la tierra ha temblado con tanta violencia bajo nuestros pies. Venimos ante ti con corazones conmovidos, pero firmes en la fe. Reconocemos el temor natural que nos ha dejado este sismo de 7.4, Dios, el crujir de las estructuras y la incertidumbre, Padre Dios, de las réplicas. Entregamos en tus manos el pánico de las evacuaciones, la interrupción de las comunicaciones y el dolor de los primeros reportes de daños. Tú eres el Dios que domina todo, tú eres el Dios que se mueve a nuestro favor, y yo sé, Dios, que hoy tú tienes planes de bienestar para cada uno de nosotros. Hoy creemos que por medio de tu Espíritu Santo tú le estás dando calma y consuelo a cada una de las personas que tal vez han perdido familiares, amigos, cercanos. Y hoy creemos que tú eres nuestro amparo y nuestra fortaleza, nuestro pronto auxilio en los momentos de tribulación, que cuando la tierra se mueve con fuerza, tú eres el Dios que nos puede ayudar y puede calmar nuestras tormentas, nuestras ansiedades y nuestros dolores. Hoy pido especialmente por la gente de San José de Palmar, Señor, que fue el lugar del epicentro en el Chocó, para que por favor tú les des consuelo, les traigas tranquilidad y que puedan ir los socorristas, todo este cuerpo de bomberos y las personas que quieran ayudar para darles calma y tranquilidad en estos momentos, Dios. Tú eres un Dios todopoderoso, tú eres el Dios que nos ha dado tantas bendiciones tan enormes. Y hoy yo creo que te moverás en favor de cada uno de los niños, niñas que tal vez han perdido familiares, sus padres, sus amigos, los que lloran desconsolados, los que tal vez todavía siguen buscando a sus familiares. Hoy te pido, Padre Celestial, por las personas en Armenia, en Pereira, en Manizales, Dios. Tú sabes cómo se ha movido la tierra allí, solamente tú sabes el sufrimiento, las edificaciones colapsadas, esas casas que se han derrumbado, Señor, y esas personas que aún siguen buscando sus familiares, que no tienen comunicación, porque en el momento de la crisis, en el momento donde se movió la naturaleza, las telecomunicaciones colapsaron y mucha gente perdió esa llamada. Y tal vez, ¿dónde estaban sus amigos y sus familiares? Es por eso que hoy te pedimos, Señor, que puedas traer todo a la normalidad en medio de este caos que estamos viviendo. Por el eje cafetero pedimos, rogamos, imploramos. Sin embargo, hoy también te pido por Cali, te pido por la gente en el Valle.